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5: De vuelta desde Pasadena, California, es el Rose Bowl que recibió la final de 1994, en donde se coronó Brasil en su cuarto título mundial. Gabriel Sainz con la voz del relato de este compromiso, en donde México enfrentará a la selección de Australia. Un servidor, Diego Peña, con los comentarios y la producción de Max Andalón y Richard Cifuentes en el recinto californiano. Y vamos hasta la explanada donde se encuentra Andrea Martínez y todo el color. Adelante, Andy.
6: ¿Qué tal, compañeros? Un gusto saludarlos. Sí, justo a las afueras del Rose Bowl, ya todo está prácticamente listo para el encuentro que tendrá la selección mexicana frente a Australia, duelo que es la despedida de la selección en Estados Unidos previo al arranque de la Copa del Mundo. Y estoy aquí con la afición mexicana que está esperando ingresar al estadio. Señor, ¿cuál es su nombre?
7: Elías.
6: Elías, ¿cómo cree que le va a ir hoy a la selección mexicana?
7: Pues viene bien preparada y va a ganar.
6: ¿Hoy en el Mundial?
7: Por lo menos vamos a llegar hasta los cuartos de final.
6: ¿Sí le tiene fe a esta selección?
7: Está más o menos allí. No le puedo asegurar, pero sí vamos a meterle ganas.
6: Pues la afición tiene idea de la selección mexicana. Cree que le va a ir bien en ese partido contra Australia. Y ahora sí, una porra para México antes de que empiece el partido. Listo. Muchísimas gracias, compañeros. Regreso con ustedes.
5: Gracias, Andy. 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
5: Al menos hasta cuartos de final, Gabriel, es muy osado, ¿no?
9: No, bueno, cuartos de final, digo, señor Peña, si usted me dice que vamos a llegar a cuartos de final, yo se lo firmo, no hay problema, de la manera que sea. Yo la verdad lo dudo muchísimo que México esté en cuartos de final. Tendrá mucho que ver también el camino, creo que con otras selecciones lo hemos platicado, que de repente el camino se le puede poner un poco menos complicado, pero pues bueno, conociendo al Vasco, luego te toca a Estados Unidos y dices, ya le gané, y acuérdese, en el 2002.
5: Y después se dan grandes exhibiciones. Quizá aquella recordada en contra de la selección de Italia en Oita, la de Niigata en contra de la selección de Croacia, que venía de ser tercera del mundo en Francia en 1998 y con un equipazo, pero sí genera bastantes dudas. Hoy se va a enfrentar México a un equipo, Gabo, que es un equipo de altura,
9: sí,
5: que la mayoría de sus futbolistas se encuentran en el fútbol de Europa, más allá de que estén en primeras divisiones, son equipos protagonistas que es muy difícil de encontrarlo. Yo creo que no será un examen tan sencillo, tan inocente como el que fue en la ciudad de Puebla en contra de la selección de Ghana.
9: No tendría, y más porque, digo, la verdad, la selección de Ghana, pues como que juntó, llegó, pasó por alguna secundaria y dijo, bueno, pues nos llevamos a 8 de aquí, 4 de allá, y bueno, terminó completando la selección. Así que me parece que eso sí tiene que ser diferente. Habrá que ver qué pasa con esa selección de Australia, que está ya muy cercana y prácticamente jugando con lo que se supone que va a estar en la Copa.
5: Sí, el día de mañana, el día lunes estarán entregando, mejor dicho, su lista definitiva. Lo ha anunciado hace unos instantes en redes sociales el conjunto de los Socceroos. Este será su último examen con algunos futbolistas que no estarán en la Copa del Mundo. Nosotros hacemos una nueva pausa en Euphoria by Treble, en TUDN Extra. Se viene el penúltimo examen de la Selección Nacional de México rumbo a la Copa del Mundo del 2026. Se enfrenta desde Pasadena, California, Australia. Nosotros hacemos pausa y nos quedamos en redes sociales de TUDN Radio.
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7: Hoy yo creo, Gabo, porque no sucedió en el partido en Puebla, una de las circunstancias que más habrá que observar es cómo se comporta defensivamente México. Solamente ha recibido un gol en el año, el de la selección de Bélgica en Chicago. En el resto se ha ido en cero en contra de Portugal, milagrosamente. También
8: con Bolivia, milagrosamente.
7: En contra de Panamá también.
8: Claro. Sí, la verdad es que, bueno, resulta importante el tema de la defensa, pero, a ver, inició Javier Aguirre y dijo, Australia es una selección que es importante. ¿De verdad lo dijo? A mí no me parece, Diego Peña. ¿Qué ha hecho Australia en la historia de la Copa del Mundo? ¿Ha estado en 3 o 4? ¿De qué habla? A mí no me parece, pero bueno. Creo que también, Javier, te digo, de repente creo que en las conferencias habla de una manera y cuando están los podcasts, dice completamente diferente. Porque el decir que está de pechito, pues entonces, ¿de qué hablamos? O sea, obviamente no le parece que sea una selección importante.
7: No, un mundial creo que nunca va a estar de pechito.
8: Completamente.
7: Definitivamente, por más accesible que sea un sector como tal. Lo que sí creo es que Matthew Leckie y Mohamed Touareg, que son los que hoy arrancan al frente junto con Jackson Irving del Sampoli, un futbolista muy experimentado ya de 33 años y de paso importante por la selección de Australia,

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0: de todo, por ejemplo, proyectándonos para el 11 de julio, es que entren los sudafricanos y que vean el Banorte lleno, ¿no? Si no, cuando juegas, te permite concentrarte, no te pone tan nervioso, creo yo.
1: Voy a irme a la de Javier Aguirre, hay que apelar a jugar como locales, a la gente. ¿Sí? A ver, hoy día te aferras a lo que sea, entonces creo que eso es lo que está tratando de hacer Javier, y ojalá su equipo también termine haciéndolo en la cancha del Estadio Ciudad de México.
0: Ya DJ 8, uno de los anfitriones de esta fiesta, está dándole la presentación y la bienvenida al cuadro nacional mexicano, que hoy utilizará el jersey negro, mismo Gabo que utilizará en Guadalajara en contra de la selección de Corea del Sur, como lo dijo el señor Mikel Arriola.
1: Sí, señor, así que bueno, pues ahí está. Obviamente con la selección de Australia ya hay algunos periodistas, con la selección de México están la gran mayoría.
0: Sí, totalmente de acuerdo. Nosotros vamos a hacer una pausa en unos instantes, el protocolo de los himnos y demás con Rubiel Vázquez, el árbitro central el día de hoy, será el encargado del otro lado, la selección de Australia, hoy ataviada en amarillo con pantaloncillo verde y medias en color blanco. A esperar lo que termine sucediendo, les vamos a adelantar la alineación de la selección de los Octobús, con Matt Ryan bajo los tres postes, Kyle Suter de Leicester City, Alessandro Cercatti, Lucas Harrington, Connor McGough, Aiden O'Neill, Jordan Boss, Jacob Italiano, Jackson Irving, Mohamed Touare y Matthew Leckie son los elementos disponibles para Tony Popovich. Cuando ya saltan al terreno de juego los 22 protagonistas en estos instantes en Pasadena, California, en el Rose Bowl, y se ponen de pie la mayoría de los aficionados en este recinto, la expectativa de que esto llene, porque al final, Gabo, se pronosticaba que ya alrededor de 75,000 boletos estaban vendidos desde el día de ayer.
1: Así es, entonces, bueno, a ver, yo ya empiezo a ver mucho más lleno este estadio. La verdad es que, bueno, hay una zona en la que está atrás de una de las porterías, que está completamente con una malla negra, cerrada, vaya, en la parte baja de atrás de una de las porterías. Pero bueno, parece que este estadio por lo menos va a tener, yo creo que un 80, 85, rayándole por allá el 90%, quitando esa parte, no contándola, de este estadio. Y me parece una muy buena entrada la que vamos a tener aquí en el Rose Bowl en Pasadena.
0: El logotipo en el centro del terreno de juego, la despedida del Mex Tour, es decir, el último partido previo a la Copa del Mundo en los Estados Unidos. Y a continuación, en la ceremonia de los himnos, escucharemos con mucho respeto el himno de Australia en Pasadena, California. El sonido local haciendo oficial la ceremonia de los himnos, y aquí lo escuchamos a continuación.

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0: El himno nacional mexicano en Pasadena, California, en el Rose Bowl, que cada vez llena prácticamente todos los huecos que le quedan. Y el protocolo con los diferentes futbolistas, ya prácticamente todo listo en el recinto que recibiera la final del mundo de 1994, la producción de Max Andalón, Richard Cifuentes, junto a Gabriel Sainz, quienes saludan este micrófono, su servidor Diego Peña, a través de TUDN Extra, de Ufura by Treble. Y se comienza a proyectar la alineación del cuadro nacional mexicano. Gabriel, en las pantallas del recinto.
1: Ahí está ya el conjunto mexicano esperando por este partido contra la selección de Australia. Y bueno, pues se están acabando las pruebas, se están acabando los partidos de preparación rumbo al Mundial, donde va a enfrentar esta selección mexicana a Sudáfrica, después a Corea y después a la selección de la República Checa. ¿Cómo dijo el señor Aguirre? De pechito, ¿no? ¿Cómo?
0: En teoría.
1: Ya veremos, ¿no? Ya veremos qué pasa con la selección mexicana, pero pues bueno, ahora enfrentando esta selección de Australia, que a mí me parece que habrá que tener cuidado. Es un equipo que es rápido, que es vertical, que de repente, bueno, ahora ya cambiándose a la zona de Asia, aunque muchos piensan que juegan todavía en Oceanía, ya no juega en Oceanía este equipo de Australia. Quiso mejorar su nivel, se cambió de confederación y pues bueno, también estará en la Copa del Mundo.
0: Vamos. La Copa de Campeones de CONCACAF por lo pronto se ha ido a tiempo extra, 0-0 entre Tigres y los Diablos Rojos del Toluca. Le estaremos informando cómo se desarrolla el compromiso mientras acá la Selección Nacional de México se juega esta prueba tan importante. Y vamos con el cuadro de Javier El Vasco Aguirre y su alineación bajo los tres postes de Tala Rangel, el arquero del Club Deportivo Guadalajara. La línea de cuatro compuesta por Jorge Sánchez, Luis Roma y también apareció el de Johan Vázquez, y Mateo Chávez es el que complementa la línea defensiva, que después se conformará en una línea de cinco. En el medio terreno, Edson Álvarez, Álvaro Fidalgo y también Luis Gerardo Chávez, en un medio campo inédito. Luis Gerardo Chávez vuelve a tener un partido como titular en la Selección Nacional de México después de más de 8 meses. Adelante, Orbelín Pineda, Alexis Vega y Guillermo Martínez, que anotó en contra de Ghana. Los futbolistas, Gabriel, que tiene a su disposición el Vasco Aguirre hoy en el terreno de juego para arrancar el duelo.
1: Pues vamos a ver qué hace Javier Aguirre. A mí me parece que es una alineación interesante, ya lo platicábamos, Diego. A mí me gusta el tema de Orbelín. Vamos a ver también Orbelín. Es un tipo que no sé si sea tan becado como el Piojo Alvarado, pero sí lo llama mucho Javier Aguirre, lo pone como titular y de repente creo que queda de ver, así que no sé si me preocupa más el tema de la delantera o lo que pueda también ofrecer en el tema en la defensa. Creo que podemos estar un poco más cubiertos.
0: Australia salta bajo los tres postes con Matt Ryan bajo el arco, Javi Sutter, Alessandro Cercati del Parma, Lucas Carrington del Colorado Rapids, Aiden O'Neill, Connor Metcalf, Jordan Bolseco Italiano, Jackson Arben, Mohamed Tuare, Matthew Lecky, los futbolistas que tiene a su disposición Tony Popovich. Ya todo prácticamente listo. Yo los dejo con la voz de emoción, el relato de mi compañero y amigo Gabriel Sainz. Adelante, Gabo, que tengamos buen partido, buena prueba para el cuadro nacional mexicano.
1: Vamos a ver qué pasa aquí en la cancha del Rose Bowl de Pasadena, en California, esperando precisamente estos últimos, los últimos ensayos que tiene el Vasco Javier Aguirre. México para mover la pelota. Ya está acomodado todo en el estadio y sigue entrando gente, mucha gente todavía por fuera de este Rose Bowl. Esperando la indicación por parte del árbitro Rubiel Vázquez, que algo están checando, ¿no? Todavía en la banca.
0: Un tema, no sé si alguien esté vestido de negro en el banquillo de la Selección Nacional de México y que le haga cambiar el silbante Rubiel Vázquez.
1: Y algo voltea muy seguido a la banca, voltea, checa su cronómetro. Y pues bueno, ya son las 7:05 hora local. Esperando precisamente por este inicio de partido, van y platican ahí todavía algunos futbolistas de Australia con el árbitro Vázquez, nacido en los Estados Unidos. El árbitro pita y dice que se mueve la pelota. El balón roba en el terreno de juego. México y Australia están jugando previo a la Copa del Mundo en un ensayo prácticamente que solo va a quedar el partido contra Serbia en el Toluca, en el Nemesio 10, para la selección mexicana, y después Sudáfrica. Falta por el costado de la izquierda, apenas en tres cuartos de terreno, pegado a la banda el balón, lo pide Alexis Vega, Diego.
0: Si de arranque algo muy interesante, no lo podemos vislumbrar y confirmar, pero parece que Edson Álvarez es el que arranca como central y Jorge Sánchez como volante, ya lo estaremos platicando.
1: La pelota meterla al área, va a intentar el centro México. Centro con zurda de Chávez, el cabezazo, la pelota queda ahí. El recorte, el primer remate, el balón suelto. Chávez, entonces el bombazo por encima. Tiro de esquina, punta de la izquierda, balón para México.
0: Acá la fortuna y la capacidad para capturar el rebote del cuadro nacional mexicano y resaltar, Gabo, que primero, con dos futbolistas de muy buena altura, termina ganando la pelota detenida. Estaba con posibilidades para rematar Edson Álvarez, había ganado el frente del área a mitad de camino, le termina quedando la pelota atrás Johan Vázquez con buen remate. La defensa de Australia se rehace, sin embargo la pelota termina yendo a tiro de esquina después del impacto de Luis Gerardo Chávez.
1: Vendrá el tiro de esquina, punta de la izquierda, pegarle a Alexis. Dos manos levantadas con pierna derecha, viene el centro, primer palo. El rebote a quien le queda, el bombazo directo, rechace por parte de Australia, lateral por la izquierda en el tiro de esquina. Balón de manos que va a tener el futbolista de los Diablos Rojos del Toluca. Qué semanita, Siempre se habla de mí, siempre se habla de Alexis. Eso dijo Diego Peña, el futbolista del Toluca.
0: Bueno, que al final viene a tener sus primeros dos partidos como titular en la Selección Nacional de México en el año, porque no arrancó ni en contra de la Selección de Portugal, que en el que fue su regreso a la Selección de México después de su operación, muchos meses de ausencia en el cuadro nacional mexicano, y tampoco fue titular en contra de Bélgica. Y en esta concentración, por lo menos afianzándose, y veremos si tiene minutos Julián Quiñones.
1: Sí, señor. Saliendo desde el fondo el conjunto mexicano, nos manda mensaje ya Omar Alfaro, que ya está conectado. Abrazo, muchas gracias desde Louisville, Kentucky. También el Alacrán de Durango, que ya está prácticamente en la transmisión. Muchas gracias a toda la gente que se conecta. Néstor Isidoro dice, ¿qué? ¿Por qué le pregunta el zorro emplumado? No, que el zorro emplumado ni siquiera está en la transmisión. ¿De qué estamos hablando? Saludos, mi Néstor, abrazo grande. Balones que tiene México por el costado de la izquierda. Pelotazo largo, balón prácticamente para el corredor del área, va intentando Mateo. Le van a quitar la pelota para dejarla en lateral por el costado de la izquierda, dentro del corredor del área. Apenas 3 minutos de partido, 0-0 el juego. Moviendo Mateo, la pone para el frente, otra vez recibe el del AZ Akmar. El balón para Alexis, ahora en medio campo por la izquierda, lo mueve y lo lleva Johan. Vázquez con el balón. Ahora para atrás, México, ¿no?
0: Sí, en un grandísimo ambiente y confirmando que Edson Álvarez es central, Gabo, que sí, la sala se compone de Edson, Jorge Sánchez y Johan Vázquez, y que el mediocampista es Luis Romo, cambiando la circunstancia y la formación como arrancó en contra de Puebla, donde Luis Romo fue titular en defensa y después para el segundo tiempo se adelantó como interior.
1: Balón que saca Edson desde el fondo en medio campo, el futbolista del West Ham Championship, ¿cómo le podemos decir? ¿En dónde va a jugar Edson?
0: Pertenece al West Ham.
1: Todavía, ¿no? Claro. Mateo con la pelota en medio campo, con pierna zurda, la pone para atrás. El balón en el medio terreno y lo mueve Johan en corto para sacar el balón desde el fondo con Edson. Edson en medio terreno por la derecha. El capitán mexicano dejando el balón en medio campo. Romo, que es el futbolista que va a bajar y se va a meter ahí en la central, ¿no, Diego?
0: Efectivamente, y ahí le daba esa variante que platicábamos y como había arrancado el partido, Gabo, porque al momento de que la pelota se puso en movimiento, Romo era central junto con Edson Álvarez y Johan Vázquez, y los volantes eran tanto Mateo Chávez como Jorge Sánchez. Después comienza a mutar esa línea de cinco de la Selección Nacional de México.
1: Servicio largo por derecha, intentaba Johan conectar hacia el frente, el que buscaba la pelota del Memote, al final saca el conjunto australiano por la izquierda. El balón lo movía el equipo de Australia, pero al final no ha tenido la pelota Australia, apenas un respiro un poco,
0: Porque no encuentra, Gabo, cierta referencia y no hay manera de presionar a México por el movimiento que tiene. En ocasiones Edson es el que arranca como central, Romo se mueve, en ocasiones Romo trata de atraer la marcación a el momento que va a sacar la pelota desde el fondo, y Australia por lo pronto tiene que aguantar en su propio campo.
1: La tenía México fuera del área grande, por el centro le querían pegar al arco, el balón lo puso Alexis para Orbelín. El balón de Orbelín va muy mordido para Ryan, que se queda con el balón. Pelota en medio campo, la tiene en el medio terreno Irving. Ahora por la derecha el balón para Circati, el futbolista del Parma. La pelota para atrás, el lanzamiento largo para tres cuartos de terreno por derecha. Antes muy bien Edson con la cabeza, dejando para Romo. Y Romo en el rebote pierde. Ahora tiene Australia buscando por la izquierda, fuera el área grande. ¿Quién le pega? Va avanzando para pegarle el conjunto australiano, va a venir el centro, pierna zurda, muy bien, el pala se quedó con la pelota, Rangel con el balón en las manos, 5 y medio, 0-0 México y Australia.
0: Acá es donde lo va a exigir el cuadro australiano en la Selección Nacional de México, porque tiene un futbolista muy rápido, que es el caso de Tuareg, guineano, naturalizado australiano, futbolista del Norwich City, de la Championship, que pica constantemente el espacio, Gabo, pero también tiene esa dualidad de poder encontrar a Matthew Leckie por todo lo alto.
1: Sí.
0: Me parece que Australia no va a buscar organizar cuando hace una presión alta muy similar a que la que hizo en contra de la selección de Curazao en su último amistoso, en donde ganó 5-1 y en donde dos goles fueron producto de presionar alto.
1: Balones por el costado de la derecha, en tres cuartos de terreno, la pelota para el frente la colocaba Irving, pero ya recupera en zona defensiva el conjunto mexicano. En primer cuarto de terreno, moviendo el balón, lanzamiento para el frente, pelota ya cruzando medio campo por la derecha, vamos a ver a Orbelín, intenta Orbelín, ¡falta! ¿Qué dice el árbitro? No. ¿No le pareció falta, señor Peña? Cuénteme. Balón largo, buscando al jugador de Australia, pareció una falta esta también, el árbitro está dejando correr todo, la sacó el Tala.
0: En esta última, Edson Álvarez, me parece que había quedado jugado con Tuaré. Lo que es una realidad es que es un partido que, a pesar de tener 5 minutos, está muy abierto, que ninguno de los dos equipos está midiendo, que vinieron a tratar de ser muy ofensivos. De un lado la selección de Australia, que ve y presiona hasta con 6 futbolistas, o por lo menos es lo que vemos de un lado, y que México tiene que organizar con 2 futbolistas en propio campo, y que tiene la posibilidad de dividir el balón y de buscar a Memo Martínez, pero por lo pronto México prioriza la salida con el balón limpio, con esos mecanismos que habíamos hablado, Gabo, de la línea de 3.
1: 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Saludos para todos los que están conectados y obviamente en la aplicación Euphoria by Travel y TUDN Extra. Pelota en medio campo, balón para el costado de la derecha, moviendo Álvaro Fidalgo. El balón para el costado, la tiene Orbelín. Orbelín con el centro, viene la pelota. El rechace que queda a medias, intenta ganarlo el conjunto tricolor y ya la saca Australia. Buena la barrida de Mateo, que va a ganar la pelota por el costado izquierdo. Límite de la línea, viene el centro, el balón pasado de atrás. Quien llega, consiguen con la cabeza. A ver quién le pega el balón para atrás. Chávez para pegarle con derecha, no era la buena. Al final termina rebotando fuera del área grande por el centro. Otra vez Luis, de cabeza. Intentaba Touré, terminan quedando el balón en medio campo por la izquierda. Se animó México, Diego, a los 8 minutos, 0-0.
0: Porque está intentando lo mismo que en su momento intentó contra la selección de Bélgica, ganarle la espalda tanto a Conor Metcalf como a Aidan O'Neill, los dos contenciones de la selección de Australia. Ya Australia se ha dado cuenta y cuando defiende, defiende con un 5-4-1 para tratar de proteger a sus espaldas a Alexis Vega o Orbelín Pineda, que buscan por el centro.
1: La pierde México, van por la izquierda Australia en el recorte. En el segundo termina sacando el balón el conjunto mexicano y la deja antes del medio campo por el centro. Martínez, Memo para Alexis Vega, ahora por derecha, la va buscando el conjunto tricolor. Pelota cruzando medio campo, Orbelín, el del timbre guerrero, para dejarla en medio terreno. Y ahora para buscar por el costado izquierdo en medio campo, la tiene y la lleva Johan, el del Genoa, con pierna zurda para atrás. La ola, señor Peña, ya se desesperó la gente, aguanten.
0: No, yo creo que están emocionados, el partido está interesante, no ha habido un disparo al arco como tal.
1: Sí, de acuerdo.
0: Pero sí ha habido aproximaciones y los dos equipos han pisado el área 9 minutos con situaciones muy particulares.
1: Edson con la pelota en medio campo, por el centro, abre para la derecha, el balón para atrás. Lo tiene México, el zurdazo para el cambio de juego por la izquierda, la va a conseguir Mateo, controló la pelota, en los botes, a ver si no la pierde. Intentaba Mateo meter el centro, consigue lateral por la izquierda, ya dentro del corredor. Pelota para el tricolor.
0: Pero esta va a ser una situación muy interesante, el mecanismo que tiene la selección de México. Tirar el cambio de juego cuando Vega arranca de la banda al centro y jala la marcación, tanto de Jacob Italiano como del central. ¿Te dejó?
1: El bombazo directo al arco intentó Chávez, pedía un desvío que dice el árbitro, fue Neymar. Despeje de fuera.
0: Vega arranca en medio de Jacob Italiano y de Chilcati y por ende, tanto el central como el volante lo siguen. Sin embargo, el balón va directamente a la banda donde tiene presencia Mateo Chávez, e iba a quedar totalmente libre el futbolista del conjunto del AZ Alkmaar. Es un buen inicio para la Selección Nacional de México, teniendo la pelota un poco más que el rival, y por lo pronto no se ha visto exhibido en defensa.
1: Completamente. 11 de junio, México juega contra Sudáfrica, previo va a tener el partido contra Serbia. En Toluca, allá andaremos, señor Peña, en Toluca. ¿Fría? Nos han tocado puras cosas frías.
0: Dios lo diga.
1: ¡Qué cosa! ¡Miren nomás quién llegó! ¡Miren nomás quién llegó! ¿Cómo está, mi querido? Pelón. A ver.
0: Pelón.
1: Agárrate esta.
0: Tu diadema.
1: Tú agárrate esta. Tú agárrate esta, mira.
0: Por favor.
1: Por acá, vente para acá. Vente para acá. Vente para acá. Ahora sí.
0: Pero
1: ya.
0: Miren, señor Sainz, acá hay feo número uno y feo número dos.
1: Feo dos y feo uno. ¿No escuchas? No escucha, me dice que no escucha. Acá le subimos, ahí está. Ahora sí, ya. Eso. ¿Ya escuchas?
0: Perfectamente.
1: Eso, mi querido, perdón.
0: Qué ahí gusto está. Saludarlos.
1: No, ¿cómo andan?
0: No, felices de la vida. Y bueno, estamos aquí de arriba para abajo en el Rose Bowl de Pasadena, saludando a la gente, compartiendo con ellos también y disfrutando de este partido que creo yo que es súper importante. Ahora, ¿qué está pasando con la alineación del Vasco Aguirre?
1: ¿Te gusta o no te gusta?
0: No me gusta.
1: No me gusta.
0: ¿Qué hace ahí Mateo Chávez? Nada que ver. Romo.
1: Es lateral por izquierda, güey. Pues también, ¿dónde quieres que juegue?
0: No, claro. Pero creo que hay mejores opciones todavía.
1: Tú metías a Gallardo.
0: Orbelín Pineda también. Digo, Orbelín.
2: No sé. Por favor. ¿Y a quién metería?
0: No sé.
1: ¿A quién?
0: Mira, yo digo que a lo mejor en lugar de Mateo Chávez hay grandes opciones. Yo creo que a lo mejor, no sé.
1: Gallardo.
0: Yo creo que a lo mejor naturalizaríamos a...
1: No, está empezando.
3: Ya este güey ya quiere
1: puro
3: arrimado, como en América. Yo pienso que ahorita va a anotar gol Alexis Vega, porque Alexis Vega no viene con pantimedias el día de hoy, ya lo estoy escuchando. Normalmente trae pantimedias,
1: ¿no? No me digas, sí, yo no había visto.
3: Pues
1: no.
3: Yo sí, güey. Hasta le pregunté, oye, ¿no está haciendo frío, está haciendo calor?
1: A ver, nárrate algo.
3: Ahí feo. Se la lleva, espérame, se la pasan al otro. Y la pide el de los rosados. Ahí la lleva, se la va a pasar a Alexis la recibe, la rebota. ¿Qué? A ver, ahí la lleva.
1: Ahí está, sin pantimedia. Es Alexis, ¿eh?
3: Sin pantimedia. Ahí la tiene este vato, el 7. No, ¿cómo se llama ese güey?
1: El 7, Luis Romo.
3: Este güey es el Luis, el Luisito, mi compa. Lo conozco muy bien,
1: No,
3: se fuimos a la escuela juntos, el Luis y yo. Bueno, ahí va. Ahí la tiene. ¿Quién es ese guapo?
1: Chávez.
3: Ay, ya sabía, nomás que estoy calando.
1: Sí, no, claro.
3: Ahí la tiene el 20, claro, se la pasa al 30. Ah, no, es el 7.
1: Ese es el 7. ¿Quién es ese? El de capitán, ¿quién es?
3: Ojalá. A ver, dime, a ver si tú sabes.
1: Edson Álvarez.
3: Este llega, nomás que estoy calando. Ahí la pasa. Ahorita va a llegar Alexis, la neta que hoy lo
1: tengo
3: prendido.
1: Nada, bueno.
3: Morita, ¿dónde está Morita?
2: Bien nervioso.
1: Bien el feo, ¿eh?
0: No, el feo. Powers. Lo conoce a todos.
3: Cuídense, porque a lo mejor los corren y nos traen al.
1: No. Hay que estar con cuidado, ¿eh? Por lo menos rating va a ser.
0: Pues sí, mínimo. Oye, mira, ahí está. Oye, Australia también, yo creo que. Pues es un muy buen equipo para seguir todavía como lo que está haciendo el Vasco ahorita,
1: sí.
0: Como que medio experimentando y todo el rollo, pero yo creo que para estas alturas ya deberíamos de jugar bien.
1: Y aparte, si no el 11, al 11 titular,
0: si
1: ¿no?
0: no el 11 titular, por lo menos algo parecido,
1: claro,
0: a lo que va a ser en contra de Sudáfrica, muchachos, porque, oye, pues ya está la vuelta de la esquina, lo que es la Copa del Mundo, ¿no?
3: Cabo no debería estar narrando aquí con nosotros, loco.
1: Entonces, ¿dónde?
3: Para mí que sea australiano, mira la bolsa de camino que tengo.
1: Soy australiano yo.
0: Oye, y Dieguito también. Diego, ¿qué te parece en ese momento la selección mexicana? ¿Cómo van?
2: Van 0-0, afortunadamente. Afortunadamente,
0: sí.
2: Porque estamos jugando contra puro canguro, pelón.
0: Ay, amá.
3: Puro brinco de diálogo.
2: Sí.
1: Puro brinco. No, qué cosa. A ver, aviéntate tú ese centro.
0: Va.
1: Tú nárralo ahorita.
0: Señoras y señores, en este
1: aquí
0: momento.
1: Aquí está la alineación de Australia.
0: Mira, ahí está.
1: Ponte pilas. Te la dejé ahí para que la cheques.
0: Pero el detalle está de que nos pusieron aquí en la pajarera.
1: Mira, es el 8. Es el 8.
0: Aquí
1: es
0: está
1: 8.
0: Cannon McAuliffe.
1: Exacto.
0: Cannon McAuliffe se prepara para lanzar el centro. Ahí está. La jugada se reanuda. El tiro por la izquierda.
1: No.
0: Bien, la selección. Ahí está. Es un Alves. Pasó cerca el balón, señora.
1: Irving, el 22.
3: Voy a cambiarme el pañal ahorita. Me asusté.
0: Oye, ahora, no estaría mal, digo, yo sé que tenemos en este momento al Tala ahí en la portería, pero...
1: ¿Te gusta el Tala?
3: Era Memo.
2: El Tala
3: era Memo.
0: Pero yo creo que Memo Ochoa... Oye, no, pero un saludo a Luis Ángel Malagón, que creo que lo vamos a extrañar.
1: No, está lesionado.
3: ¿Sí? ¿Otra vez?
1: Otra vez.
0: Pues
1: nomás se lesionó una vez.
2: Ese es feo.
1: Qué cosa.
3: Ahí le llega. El 24 lo acaba de sacar.
1: Otra vez. Ahí va. La de México ahorita.
3: Ahí va, la pelota es de México.
1: Mateo va a sacar la pelota.
3: Este partido, si no lo ganamos, nos lo robamos. No le
1: hace. De alguna manera
3: lo vamos a llevar, no.
1: Bueno.
3: Ahí se la pasa al 5, me equivoqué. No veo bien. No traigo mi idea, que préstenme unos binoculares.
2: Te voy a ir diciendo los nombres, pero te late.
3: Sí, dame nombre.
2: Johan.
3: Ay, la lleva Johan. Te la pasa, dame nombre.
2: Atala. Ahí la pide Edson.
3: La trae Edson, la está manejando bien, está tomando su tiempo. No, debería soltarla rápido.
2: La pide Romo.
0: No tiene presión, Johan. No tiene nada. ¿Por
3: pero
0: qué la va a soltar?
3: Está haciendo frío, ¿para qué calienta la pelota de volada? La cosa en caliente, güey. Porque si no, tú no logras nada. Ahí va.
2: Luis Chávez,
3: el 20.
2: Mateo Chávez.
3: Así, ah, ese es el otro.
2: El otro
3: Chávez. El otro Chávez.
2: El otro Chávez. Sabes que es Mateo.
3: Está Alexis, Alexis, Alexis. Yo le tengo un toque a Alexis y a Morita ahorita.
1: Es el 4, el 4.
3: El 4 es Morita, ¿no?
1: Álvarez.
3: Ah, no. Es que de aquí
1: no, Morita ni está, ¿cómo Morita? Ni está en el ni está
2: feo, titular, Mora está en este momento en la banca, feo.
3: Ay, mira, bien chiquito, nosotros que estamos arriba, güey, ¿no? Pensé que había muchos Moritas.
1: No,
3: bueno. Pues sí, güey, está bien chiquito.
2: Todos los de chaparritos.
3: De por sí no veo.
1: Puro Gilberto Mora.
2: El machín.
3: Ahí está, México. Ahí está, ahora sí.
1: Falta, falta.
3: Falta.
2: Así es.
3: ¿Qué no la marcó? Ahí está, Alexis, ahí está. Ahí está, ahí está, ahí está.
2: Mateo, ¿qué te dije? ¿Qué te dije?
1: Te estoy diciendo que saque a Mateo.
2: ¿Qué demonios está haciendo Mateo Chávez? La tenía, ahí estaba. No, no, espérame. Fuera del área, pero ¿por qué no se anima? Eso es lo que también, por ejemplo.
3: A ver, me toqué una patada.
1: Ahí viene Australia.
2: Ahí viene Australia, señores.
1: Ahí viene Australia, ¿eh?
2: Agárrense.
1: A ver si no nos agarran mal. Bueno, ahí está, ya se la quitó. Muy bien, México, muy bien. Ahora la tiene Orbelín.
2: Ahí está, Jorge Sánchez.
1: Ya la perdió Orbelín, ¿no? Todas las pierde. No, no,
2: ay, Orbelín. Te estoy 18 también con Orbelín.
1: No, es lo que te digo.
2: Ay, no. Y todavía lo defienden.
1: Bueno, entonces, ¿qué piensas? ¿Qué te ha parecido bien? Bueno, el partido,
2: mira, ¿no? Lo poco que hemos visto ahora que ya lo estamos narrando y que estamos aquí, yo creo que obviamente México, pues, le falta profundidad. Mateo, de nueva cuenta, Mateo Chávez, yo no sé qué está haciendo ahí.
1: Sí, yo
2: tampoco. Y si va a estar ahí, necesita disparar, hombre, o necesita hacer algo. Mira, ahí Alexis Vega presionando. El despeje, recupera México. De nueva cuenta, Mateo, vamos a ver qué hace con el balón.
1: A ver, nárrate esa, nárrate esa. Mira, ahí va Mateo.
2: Mateo, atrás, ahí.
1: Ese Romo.
3: A Romo.
2: Romo, la corretea un poco. La pide Edson. Jorge, no, Jorge Sánchez, Jorge Sánchez.
0: Ahora sí le pide.
1: Ahora sí, Edson.
2: Está calentando.
3: Tengo tambores, tengo tambores, va a llover.
1: Aquí hay, mira. Aquí hay tambores.
2: Ah, no. El machín la lleva. Australia está echado para atrás, está esperando simplemente en ese momento. Ahí está Johan Vázquez. Tenemos a Romo. Romo se abre por un lado. Recibe Jorge Sánchez. Otra vez Romo.
1: No, México también. Puro tocar ahí. Ya
2: puro
1: que,
2: tocar, bueno.
1: Ya que llegue.
2: Ya llevamos
3: a Alexis, el Alexis.
2: 11 toques. Atrás Luis Chávez. De nueva cuenta. Ole. Atrás. La gente todavía no. Todavía no entra en ambiente, ¿eh? Como para
1: no,
2: los
1: acuerdo,
2: soles y
1: acuerdo,
2: todo eso. Y que no caiga el primero de Australia de accidente o de contragolpe, porque si no.
3: Oye, tengo una pregunta, Gabo.
1: A ver, échale.
3: Ponte el baño, güey.
1: Aquí fuera ahorita que
2: te. Ahí el centro de Mateo Chávez. ¡Bien, Mateo! El portero
0: es por lo de aquello del pañal feo.
1: Brian,
3: sí, no,
0: Brian.
3: No. Tengo dos días con el mismo.
1: No,
0: a menos
1: favor,
0: que estés estreñido y todavía no.
1: No, qué cosa.
3: Necesito comer papaya.
2: Oye, una disculpita, ¿no? Para toda
1: ver,
2: la gente.
1: Sí, no,
3: ¿de qué o qué?
2: En nombre del bueno, la mala y el feo. Hay por el feito. Hay disculpas, muchachos.
3: ¿Pero qué estoy haciendo si en realidad
1: pues nada, un compañero? Ese es el tema, no, que no haces nada.
0: Son necesidades fisiológicas.
3: Pues sí, no, ¿cómo tú estás tapado?
2: El melolengo, le dicen ahí en el programa, el melolengo.
3: Por culpa de Gabo.
1: Por mi culpa, ahora resulta.
3: El Bigfoot, el patagrán de Gabo.
1: Lo que se ve no se pregunta, por eso es el melolengo.
2: Mira, ahí le lleva Luis Chávez, está atrás.
1: Ese es Edson.
2: Tienen los toques, se da cuenta. Hidalgo, que oye
1: tu Fidalgo.
2: Apenas lo estamos nombrando.
1: Fidalgo, ¿eh?
2: Apenas lo estamos nombrando a Fidalgo.
1: Pero amas a Fidalgo y ya que apareció. La selección y americanista y todo, nada, ¿eh?
2: Pero, lo que pasa es que, fíjate, comparado a lo que sea con América, yo lo veo en este momento como que no está jugando muy bien en su área. Siento que el Vasco no le está sacando provecho.
1: No, sí, de acuerdo.
2: Como
1: no,
2: debería
1: no,
2: de ser.
1: No está jugando nada bien. Y a mí, a ver, lo de México, creo que ya es demasiado tocar el balón. No hacen, no profundiza en ningún lado.
3: Pero ¿quién está controlando la pelota? La está controlando.
1: ¿De qué nos sirve?
0: La neta, yo creo que el feo vino a hacer la mufa.
1: No, sí,
3: ya me
1: estaba bueno el partido y en cuanto llegó. No, bueno, qué cosa.
3: Por cierto, y no hay cerveza, no hay nada para mí.
1: Por cierto,
3: ya me voy.
1: Por cierto, ya, hay que andas por ahí, me pasas mi pluma que se me cayó.
0: Sí, aguas con aquello de lo del pie grande.
2: Mírame, me encontré una de $20.
3: Casi le picas el ojo con el plumón.
1: Pues sí.
2: Oye, no, es que la cabina pinta.
1: Está muy pequeña.
2: Está pequeña, y luego aquí Diego y Gabito, no, ¿verdad? Pues también somos tamaño.
1: Pues por lo menos.
2: Tamaño.
0: Diría hombre,
2: X monstruo.
1: Sí. Correcto.
2: Oye, ahí tenemos a Australia que tienen el saque de banda en el área de México.
0: y vamos a ver si es que Australia, bueno, pues también ya propone algo, porque pues necesitamos, ahora sí que exijan a la selección mexicana, porque acuérdense, ya está bien cerquita el mundial, señores, y lo que queremos es agarrarle supuestamente el estilo asiático.
1: A ver, exacto, bueno, a porque ya juega Australia en Asia, pero a ver,
0: se supone.
1: Tú después de lo que has visto y demás y todo, ¿qué esperas de México, Sudáfrica?
0: Mira, yo espero de que México, sobre todo con el de Ghana, creo que fue un buen termómetro. Yo creo que México sí va a estar ganando ese partido 2-1.
1: Sudáfrica.
0: A Sudáfrica. Sí,
3: ¿Y por qué anda buscando un estilo asiático, Pelón? ¿Para qué?
1: Pues juega contra Corea.
3: Yo ando buscando masajes asiáticos.
1: No, masajes no. Ahí donde más.
4: ¿Esos también tienen final feliz, o no?
3: Abuelita de mano, papá. Claro. ¿Y no para qué voy?
0: Ahorita bien.
3: Y no por eso está mi vieja.
0: Oye, ya, ahorita nos vamos ya aquí al downtown, pero tranquilo. Pero...
1: ¿Ya? ¿Ahí hay masajes en el downtown?
0: El feo sabe dónde.
3: Por la Brandwing y la 8. Si te vas al Valle de San Fernando, en la Avenida Boulevard.
1: No.
4: Y usas sin nombre feo porque no nos pagan.
0: Y si usas el código Tío Feo, 10% de descuento.
1: Bueno, código y aparte
0: Y toalla caliente. Dicen.
3: Y si llega la chota, no digan que están pagando. Es propina.
1: Exactamente, bueno. Tiro de esquina para México por el costado de la izquierda, a ver si llega alguna buena. ¿Quién se quiere aventar el tiro de esquina?
0: El feo.
1: Venga, feo.
0: Vamos, feo.
3: Luis Chávez. Prepara la pelota. Vamos, si me dicen el nombre.
0: Oye, Luis Chávez. El ruso a Luis Chávez.
3: Le va a tirar un zurdazo. Se prepara la bola, la tiene. ¡Ahí está el gol! ¡Ahí está! No. Yo la vi.
1: Aguanta.
3: Muy bien, güey, ya me emocioné. Ahí está Alexis. Órale, ahora la gente se prende.
1: ¡A gol! Y le pega nada.
3: Bueno, le pongan las nalgas al.
1: Otra vez Chávez.
3: Ahí está.
1: No más el sustito, pero bueno, ahí está.
3: Vamos, así se juega. ¿Qué quieres?
1: Cada vez que llegan allí. No, pero por 500 menos que a 0, le peguen. Oye, se están metiendo en complicaciones.
3: ¿Verdad?
1: Australia solo, dime, perdón.
4: Que por cierto, Gabo, perdón por la interrupción. En estos instantes, Vega está siendo campeón.
1: Ah, mira, sí.
4: ¿Eh? Con CACAF, porque Toluca va ganando 1-0.
1: Tiempo
4: del mundo,
1: extra,
4: no, ¿verdad? Pero de CONCACAF, hermano, sí,
1: el
4: ya,
1: tiempo extra, correcto.
3: Pero yo veo a Vega que sí anda bien. Mucha gente empezó a hablar mal, diciendo que está lastimado.
1: O sea, tú lo ves que juega bien.
4: Yo puedo caminar a la misma intensidad, ¿eh, feo?
0: Yo lo veo caminando, lo veo lesionado, lo veo cuidándose. Y creo que el haberlo puesto al comenzar el partido es como para callar bocas.
3: No creo yo.
1: Justo le dije eso yo a Diego Peña.
0: Claro, pero sí se está cuidando, ¿eh? Lo vimos lento contra Ghana.
3: Ahí va Luis. Es el cambio que trae el gol, güey.
1: Ahí va Mateo.
3: Si no lo metes, perdido lo hiciste.
1: A ver qué hace. Centro, venga.
0: Vamos, Mateo.
3: Ahí está, tiro esquina.
0: Como siempre. Gabo, ¿qué te estoy diciendo?
1: Ya te cansaste. Te paso la silla, ven.
0: Sí, no, la verdad.
1: Siéntate aquí. Siéntate aquí,
0: muchas gracias.
3: Siéntate en esta.
1: Siéntate aquí en esta silla. En esta parte de acá. Pelón como ventríloco. Siéntate como ventríloco.
0: Aquí el pelón se va a sentar en mis piernas en ese momento para inspirarse.
1: Ahí está.
0: Ay, bien, feito.
3: Ahí la lleva uno, la lleva el otro. Y luego está Mazán. Déjame la mano.
4: Lo raro es que aquel ventríloco también.
0: No puedo sacarte la mano.
1: Cuidado con dónde le metes la mano.
0: Si te la saco, te caes de la silla.
3: ¿Dónde está Gabo? No lo veo. Ya lo vi. Es que el cuello no me da para más.
0: Ahí viene Australia. Ándale.
1: Muy bien.
0: Y cuidado con la amarilla.
1: Vámonos. No hay falta. Venga. A ver, ahí en el medio campo Edson. Ahora Romón manejando la pelota para atrás y tocando el balón ahí en corto. Bueno, a ver, yo sí creo que... A mí me gustaba la alineación de inicio y creo que ya no me gusta, ¿eh?
0: ¿Te estoy diciendo?
3: No, si me siento, no veo.
1: ¿No ves?
3: ¿Cómo no? Estoy bien chapado. No,
0: pues, Alexis Vega. Los
4: tienen el cielo.
0: Ahí la lleva el centro. Tapado.
3: Tengo un ojo tapado.
0: Mira, Mateo, ¿dónde está ahora?
1: Aparte del otro, bueno, ahí está.
0: Eso sí te doy, ¿no? Que sube bien, Mateo, que corre bastante.
1: Viene el centro.
3: ¿Qué te dije? ¿Qué te aprendí?
1: El gol, México estuvo cerca. ¡Alexis Vega!
3: ¿Qué te dije? Anda prendido. Ya lleva dos de cabeza. El último se lo cancelaron. ¿Qué cosa fue fuera del
4: lugar? Sí, contra Ghana. Lo que pasa, feo, es que como no trae pantimedia, pues pudo rematar.
3: Puede brincar, la pantimedia lo detenía.
4: Se le rompe las mallas.
1: Venga, aviéntate el tiro de esquina, pelón.
0: Alexis Vega le acomoda el balón. Luis Chávez, será Alexis Vega el que tire en el centro. Yo digo que va a ser Chávez.
1: Él es el que hace la señal.
4: Monte está solo en el área.
0: Alexis ya entra a la cancha.
1: Venga.
0: Chávez, el centro, muy bajito.
1: Bueno.
0: Y de nueva cuenta, bola para México, pero ahora será saque de manos.
2: que Alexis recupera, de nueva cuenta se la cede a Luis Chávez, ¿no?
1: No, ¿va a ser para Australia o qué?
2: No, va a ser para México. Para México. Sí, así es.
1: Por cierto, aprovechen, estamos ahorita, digo, en YouTube. Por favor, manden
2: a
1: toda la gente. Claro, para dónde están y obviamente también para la gente de TUDN.
2: Ahorita en pantalla.
1: Extra, por ahí, en Euphoria by Trevor. Manden saludos.
2: Sí. ¿En pantalla? ¿Cuál pantalla?
1: Pues, aquí, okay.
2: No, ahí está bien chiquita, compra una más grande, güey, de por sí no miro. Un saludo para toda la plebada que está escuchando TUDN.
1: Eso.
2: Y la neta, en YouTube la estamos rifando machín, para que nos sigan, especialmente cuando narra o va, nos acompaña Gabo Sainz, pata grande.
1: Uy,
2: me debe dar de comisión de lo que le estoy dando tanta
1: publicidad.
2: Él nomás está agarrando dinero.
5: Ahí estamos como arroba bueno mala feo, ahí para que nos sigan también en el canal de YouTube, transmisión todos los días, de lunes a viernes.
2: Y Diego Peña, ¿cuál es tu red social, Diego?
4: Arroba la mano del Diego.
2: La mano del Diego, arroba la mano del Diego. Cierro.
5: Vamos, pues, México. Yo le estaba preguntando a toda la afición que cómo iba a quedar este partido. Todo mundo piensa que México mete 3 goles el día de hoy.
1: ¿Por qué no confiados, crees?
5: Creo que después de lo que ha demostrado México con los últimos partidos, tiene como para meter esos 3 goles.
2: Mira,
5: aquí viene la selección mexicana. Vamos, venga, ahí Sánchez. Está. Jorge Sánchez, el centro.
1: Tira esquina otra vez.
5: Tira esquina de nueva cuenta. Y de hecho también, el día de ayer que tuvimos, estuvimos en el escenario con Javi en el concierto y todo el
1: ¿cómo
5: rollo?
1: Fue? ¿Cómo nos fue? Cuéntame.
5: Muy bien, muy bien.
4: Videos.
1: No me mandaste nada, ¿cómo te mandaste?
5: Gabo Sainz.
1: No pude dormir de tanta preocupación.
5: Me dijo, ¿me dices cómo va el concierto, por favor?
1: No me mandaste nada.
5: Y todo el mundo pensaba que México hoy ganaba 3-0, muchachos.
1: 3-0, o sea, muy confiada la gente.
2: Ahí viene
1: gente,
2: el primero, ahí viene el primero, ahora sí.
1: Venga,
2: para callar bocas.
1: Por derecha, Alexis Vega, la pelota arriba, llegó Johan, llegó el 5, cabeceó, martilló, pegó al palo, y el balón para adentro, al fondo, se va la pelota, México, ya le está ganando 1-0, Australia, el 28, pelón.
5: Oye, la verdad que Alexis Vega, ahora sí que callándonos la boca todos.
2: No les dije, les va a callar la boca, espérense. Oye, el Gabo está nomás echándole.
5: Johan Vázquez también aprovechando, ¿no? Ahí una serie de rebotes. El portero también, Matthew Ryan de Australia, que no ayudó, o sea que no hizo mucho por el balón. También se le...
2: Oye, ¿qué quieres que le pare, güey?
5: No, bueno, pues por
2: menos. Bueno, ¿quieres que meta goles o no?
1: Sí, claro, ¿no?
5: Por lo menos que estire la mano, que haga algo, pero pues muy bien por la selección mexicana. Y cuando estábamos hablando de la esperanza que la gente tiene para llevarse este partido por goleada 3-0, es cuando la selección mexicana, no, yo creo que nos cae a la boca a todos.
1: Ajá,
5: ¿no? Y ahí está, al minuto 26.
2: Ahora,
5: ¿qué le dice
2: 17, para Alexis Vega por asistir al gol?
1: Sí,
2: el 50%, más o menos.
1: Sí,
2: claro.
1: A ver, Diego Peña, ¿qué piensa?
2: Cállense ya, por favor, no hablen mal de mi compita.
4: Diego Peña, que había anotado gol. Un solo gol en la temporada dentro de la Serie A con el Genoa, el cuadro del Milán, hace un par de semanas. Para mí arranca totalmente solo, lo descuida la selección de Australia. Ni siquiera tiene la necesidad de elevarse, como dice Pelón. Para mí Matt Ryan se pudo exigir un poco más, el cancerbero de Levante. Mide mal su arco, la pelota va, da el palo, no lleva tanta fuerza el remate como tal, pero con el empuje del poste termina yéndose, creo yo, merecidamente para México, porque lo había buscado el 1-0 para el cuadro de Javier Aguirre, pero ya había anunciado en pelotas detenidas anterior.
1: Sí, señor. Oye, ataca desde el fondo, México, cuénteme.
5: Voy a googlear en este momento.
1: Ah, vas a saber quién es Matt Ryan.
5: Matthew Ryan, porque quiero saber qué edad tiene, porque lo veo ya muy viejito.
4: 35.
1: Ah,
2: no, ya está jugando
5: años,
2: como sí. Yo.
5: 34 años, portero de Australia, capitán.
1: Sí, de Levante.
5: Hecho, entonces esto me quiere decir que es una persona con demasiada experiencia en el campo, pero también ya con una edad que se le notó.
1: Pero para, este gol para se ti le notó. Tiene que ver en el gol. Para ti tiene que ver.
5: Para mí
1: gol.
5: Tiene que ver mucho.
2: Ya viene el otro. Una vez que México mete uno, ya se asusta Australia y viene el segundo gol de volada.
1: En medio campo, ahora por el centro. Estos moviendo la pelota y buscando por el costado de la derecha el balón para llevarlo hacia el frente. Y ahora otra vez con Edson. Edson en medio campo. No tiene Johan. El ole en la tribuna, la gente feliz.
5: Ahora sí, ya estamos escuchando el ole en esta serie de pases, en esta serie de toques por todo lo, por toda la cancha que ya habíamos visto.
1: Queda México por la izquierda. Vamos a ver qué hace Chávez. El balón para Chávez. Chávez pues tocando el balón en el corredor del área y la tiene Alexis. Otra vez Luis. Chávez con la pelota. Alexis va a mandar el centro. Aguanta el balón en tres cuartos de terreno por el costado izquierdo. Ahora en el centro, dejándola para Edson. Edson abriendo por el costado de la derecha. 1-1, ya empataron los Tigres en la final de la CONCACAF.
4: Hace 6 meses se enfrentaron por la de Liga. Está, creo que está igual de buena.
1: Sí, de acuerdo. Balón para prima, atrás, bien y buena. Tiene, y la tiene ahora el tal Arranquel.
4: ¿A
1: ti?
4: ¿A la prima qué?
3: Mi prima está buena.
1: ¿Quién te gustaría, mi querido Feo? Tal Arranquel, Memo Ochoa, Acevedo.
3: Para allá, para arriba, para el grande, ya. Ya Chole con Memo.
1: Con Memo ya.
3: Ayer lo saludé y no me oía lo que le decía.
1: ¿Qué dices, Feo?
3: Sí, ya.
1: Dije, tienes hambre. Falta por la izquierda, ya hay amarilla.
3: Ahí viene el segundo gol.
5: Para Mateo.
3: Ahí viene el segundo gol, lo va a tirar Alexis. Ahora verás.
1: Bueno, ahí, tiro libre para el conjunto mexicano. 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
3: ¿Quién lo va a tirar? Alexis, Alexis.
1: Va Luis Chávez a pegarle a la pelota. Vamos a ver, vendrá el centro. También está Alexis Vega para meter el servicio. Zurda o derecha para México en el corredor del área. 2 hombres en la barrera. Y hay 5 en el área.
3: Segundo.
1: Vamos a ver. Ya dijo el Feo. Viene el centro. ¡Ay! ¡El balón! ¡Ay! Todo viene el segundo intento. La pelota se va. Ya habían marcado posición adelantada. Se acabó la jugada, Feo.
3: Pero sí lo metieron.
1: No, como sí lo metieron.
3: Yo la vi que la sacó
1: de adentro.
3: Yo la vi que la sacaron de adentro. A mí no me jueguen nada.
4: A ver, los lentes.
3: No traigo lentes ya.
1: Bueno.
5: Oye, y ahora, bueno, se está viendo
1: pausa de
5: una pequeña pausa de hidratación, que esto ya es estándar por parte de, oye, de la FIFA.
1: Pero llegó tarde, 32 minutos, 33.
3: ¿Yo puedo pedir una pausa?
1: Muy tarde.
3: ¿Puedo pedir una pausa?
1: ¿Sí,
3: ¿de deshidratación? Sí, porque esto es muy tarde. Si hidratación, yo deshidratación, no. Tengo que ir al baño.
1: Oye, ¿quieres una chelita? Ahorita aquí tengo una hielera. ¿Quieres una?
4: ¿Pero para qué vas al baño la deshidratación?
1: ¿Eh?
4: ¿En la rehidratación para qué vas al baño?
3: ¿Te
4: vas
3: a deshidratarme ahí en el baño?
5: No, ya se deshidrató.
3: Está lleno el pañal.
4: Ah, muy bien.
5: Más bien sería cambio, pero de pañal.
1: Exacto.
5: Cambio de pañal, pero feo. Oye, ¿y cuánto se tardan? ¿5 minutos o cuánto?
1: Pues estamos dando.
4: La FIFA dice que son como 3 minutos en el Mundial.
3: Es para un comercial nomás. Mira, es un comercial.
1: Ah, para el comercial.
3: ¡Aló!
1: Bueno.
4: Pero nos quieren hacer como la NFL.
1: Claro. Sí. Al rato van a tener también pañuelos y demás aquí.
5: Sí. Pues miren.
1: ¿Qué cosas?
4: Ya también tener pañales.
5: También vamos a tener.
3: Pañales y pañuelos.
5: Ya saben que la gran final, y me imagino que en la inauguración, también vamos a estar teniendo el medio tiempo, tipo NFL.
1: Claro.
5: Pero en vez de los 15 van a ser 25 minutos.
4: Ah, van a ser 25.
1: Van a cortar
5: en la gran final.
1: Sí.
5: Entonces, eso
1: le corta el ritmo.
5: Corta el ritmo, ya no se está haciendo fútbol, todo esto está cambiando poco a poco, entonces
1: claro.
5: Yo creo que esto también deberían de, sí suma el espectáculo, obviamente, y sobre todo pues muchas personas que disfrutan de la música y todo el rollo, pero ¿y el fútbol qué pasó?
4: Pues con que no sume otras cosas, pelo.
1: No, bueno.
5: No, y además los jugadores, yo creo que sería cosa también de preguntarles qué está pasando, porque
1: y si les gusta también, ¿no? Si les gusta, o sea, hay que saber también si les gusta, porque de repente sí se vuelve mucho tiempo, hablan ahí con el entrenador y pues bueno, de repente creo que termina siendo excesivo. A mí me parece excesivo, aunque ya están regresando.
3: ¿Sabes qué le hace falta al fútbol ahorita en este momento?
1: ¿Qué?
3: Que dejen entrar los de los carritos jandogueros. Esas doñas hacen unos jandogueros.
1: Hacen muy buenos.
3: Ay, eso está chido.
4: Yo probé en el teatro chino hoy en la mañana.
3: Buenísimo.
4: Contaría Peñito.
3: ¡Ay! Y a los eloteros también. Y venden nachos aquí, ¿no?
1: De todo venden. Bueno.
5: Oye, pero qué lleno tan impresionante, ¿no? Aquí en el Rose Bowl de Pasadena.
1: ¿Te acuerdas que estuvimos en el partido pasado también aquí que jugó contra Nueva Zelanda?
5: Sí, no.
1: También, y estaba vacío.
5: Estaba vacío. Pero estaba, 20, yo diría
1: 20,
5: que...
1: 20 mil.
5: Sí, pues, estamos hablando, entonces, sería un cuarto de la capacidad de... del Rose Bowl de Pasadena. Oye, pero ahorita está, yo diría...
1: No, a full.
5: Si no es que al 100%, un 98%.
1: Sin problema, ¿eh?
5: Sin problema, y eso que un área está en construcción.
1: Exacto.
5: Que si no tuviéramos otras 20,000 personas ahí fácilmente. Y ¿qué escenario también para despedir a la Selección Nacional de México de los Estados Unidos?
3: Oye, estos breaks no me gustan porque le quitan el momento al que trae el control de la pelota, que en este caso era México. Entonces no me gusta así que los paren, güey, porque en seco...
4: Pero y luego se nos desmayan con este calor feo.
3: No le hagas.
4: Ay, ¿cuál calor?
1: No está haciendo calor, hoy no. Está haciendo frillito.
5: Y se renuevan las actividades que, por cierto, creo yo que este es el clima ideal para jugar el fútbol. Aquí en el sur de California el clima es espectacular, eso sí.
1: Completamente. Así que bueno, la pelota para atrás la tiene Álvarez. Edson en zona de seguridad, ya son 36 minutos, México lo está ganando 1-0, mira más, el cielito lindo, saliendo desde el fondo el conjunto tricolor, la pelota para atrás, el balón para pegarle el tal a Rangel, la pone por la izquierda en primer cuarto de terreno, bajando Chávez, ahora Mateo para el frente, cruzando medio campo, el balón tratando de llevarlo hasta tres cuartos de terreno, cuénteme, feo.
3: No, digo que no sean montoneros, no sean gachos, se le ponen con ese día es pandilla, loco.
1: Balón en zona defensiva, lo saca Australia. Ahora por derecha con Sirkapti. La presión que hace Alexis. El balón en el rebote, pelotazo largo prácticamente para tres cuartos de terreno. Por derecha ya estaba adelantado el futbolista de Australia.
4: Tú arrancaba un par de pasos adelante, Gabo. Uh-huh. Lo que es una realidad es que Jackson Irving ya lo trae vuelto loco Luis Gerardo Chávez, porque corre para darle profundidad a la Selección de México por el costado de la izquierda, hola, y también para sacar el balón como si fuera una especie de volante lateral por el corredor de la misma banda. Ahí es donde le está costando a la Selección de Australia y lo tiene que salir a buscar Jackson Irving. Si no lo deja libre, está teniendo un problema la Selección australiana con lo de Mateo Chávez y lo que platicábamos hace unos instantes con Alexis Vega, que se está moviendo también por dentro, pero él está picando al área para hacerle compañía a Memo Martínez.
3: Ya le encontraron el hoyito a Australia, ya saben dónde meterse. Sí.
5: ¿El qué, perdón?
3: ¿Cómo? El hoyo, el área donde se puede meter.
4: El hueco.
1: Lo que dice el feo. Bueno, la pelota la tiene México por el costado de la izquierda en primer cuarto de terreno, moviendo el balón para atrás, Edson Álvarez en zona de seguridad, el pelotazo que va a venir para el costado, la tiene Sánchez, Jorge para el frente, otra vez hacia atrás, y Jorge Sánchez va a tener que apoyarse con el arquero, el Tala Rangel. Saludos a toda la gente, saludos. A penales se va la final de la CONCACAF, están...
4: Qué chulada,
1: uno por uno.
4: ¿Se van a aventar otros 23 como el torneo pasado, Gabo?
1: Así es, bueno, fue demasiados penales. Hasta que al final el que terminó dando el título fue Alexis, ¿no? El tipo que está aquí en la cancha.
4: Sí, en una pierna estaba en aquella final.
1: Sí.
4: Pero bueno.
1: Balón en lateral que va a quedar por el costado de la izquierda, 38 minutos, 1-0.

0: no sería mejor feo. No. Primero sé el masaje. Ya que has cansado, traes más hambre y luego cenas y quedas.
1: ¿Nunca te han dado un masajito con la panza ahí?
2: No.
1: ¡No, papá!
0: No, porque te dan el masaje y te mandan al baño con la panza llena.
2: ¿Tú? Por eso lo del pañal. Claro,
1: sí. Y ya no aprietas a la
2: Digo, ya con la panza llena lo sacas todo, ¿de qué hablas? Bueno, balón en zona de medio campo, la tiene Álvarez. Edson en medio terreno por el centro, la pelota para el costado de la derecha. Vendrá el lanzamiento para cruzar medio campo. Otra vez Edson con el balón. Recuerde descargar su aplicación Euforia. By Travel y TUDN Extra, el bombazo que venía por parte de Australia y la pelota la tiene Benito.
1: En
2: medio campo, vamos a ver el Memote. El Memote para atrás. Alexis con la pelota arrastrando el balón por la izquierda. Se mueve el conjunto mexicano. Va a llegar Mateo para meter el centro. El balón para abajo. ¿Quién le pega? El corbazo no llegó. La pelota la maneja México. Todavía Mateo.
1: Ahí.
3: Estrella.
2: Le pegó a Chávez. Ahí terminó sacando la pelota. Y sirvió como defensa, Diego Peña.
1: Ahí está, ya la recupera México. Vámonos.
0: Pero prácticamente el 60-70% del juego de la selección mexicana pasa por la banda izquierda, donde se está moviendo Chávez, donde Vega está interiorizando y donde también pica prácticamente para dar profundidad en aquella zona a Mateo Chávez. Esa zona, Gabo, por lo regular creo que va a ser la protagonista para la Copa del Mundo, porque normalmente va Gallardo y es el lateral que más tiene profundidad. Del otro lado, Jorge Sánchez es el que se encarga de sacar el balón. Y México, para prácticamente nada, está saliendo con Luis Romo o con Luis Gerardo Chávez. Todos los balones siempre van a la banda para más tarde construir desde tres cuartos de terreno.
2: Jorge Sánchez con la pelota en primer cuarto de campo. Ahora para atrás el balón con Romo. Romo levanta la cara, toca por el costado de la izquierda. El balón lo va sacando desde el fondo Edson. Cruzando el medio campo, no, aguanta el balón y toca para la izquierda. Johan. Demasiada tranquilidad por parte de México, perdón.
3: Bajaron su ritmo después de lo que el feo comentaba. De este espacio para hidratarse de nueva cuenta. Yo sé que es algo por parte de la FIFA que han implementado. Yo sé que en el verano hace demasiado calor en ciertas zonas de los Estados Unidos, pero yo creo que también debería de ajustarse. Depende la zona y depende el calor.
0: Oye, pero, por ejemplo, si sube la temperatura,
2: me parecía
0: innecesario. Pero por ejemplo, como el logo de la empresa esa de carros está en el estadio de Atlanta,
3: bueno.
0: Allá que le dicen Hotlanta, sí. Si van a jugar con el domo abierto, hazme el favor.
1: Ay, y está caliente.
3: Pero de nueva cuenta, ¿no? O sea, yo digo que si la temperatura pasa de cierto límite, claro. Si el termómetro, etcétera,
2: claro.
3: y si las condiciones se dan, le bajan la intensidad al equipo, la idea, ustedes saben que el fútbol es de eso, es de momentos. Y mira, de nueva cuenta, Mateo, fuera de lugar. Ay, Mateo.
2: No está teniendo un buen partido,
3: si
2: Mateo.
3: Si no estás fuera de lugar, mi hermano, se le estrella a un compañero en la espalda, o si no, no te animas y hace no una de más, sino dos, tres. Y de nueva cuenta, Mateo Chávez no me convence mucho.
2: No, y el otro día le pegó incluso a Javier Aguirre, que no es un técnico que le termine haciendo eso a sus jugadores, pero sí lo mencionó en que un tema de un centro malo por el tema de técnica individual, eso no lo había hecho y sí le terminó pegando a Mateo.
3: Sí.
2: La pelota la tiene Australia en medio campo, en el rebote México va a intentar, va el Memote, va Martínez, choca con el futbolista de Australia, se termina quedando de frente para cantarle un tiro, ¿qué tal ahí, feo?
1: No, también. Ahí voy, le ayudo, yo ahorita me quito ahorita los audífonos, me voy el micrófono, el sombrero, y yo sí le ando dando una paliza, loco.
2: No, y con el tres botas, ¿eh? No, y me harás.
1: Papá.
0: No creo que se te acerque, pero.
1: No, yo sé.
0: Como huele el pañal, no creo que se te acerque.
1: Me lo quito y le pego con él para que se le quite.
3: No lo hagas feo. La última vez que le cantó un tiro un vato fue un luchador.
2: Ah, sí, recuerdo. Y te fue mal a ti.
3: No, y a mí fue el que.
1: Yo dije, fue el pelón.
2: Qué cosa.
3: No, y hoy le cantó el tiro a otro luchador también en el ring porque tuvimos el fiestón futbolero y.
1: ¿Te gané?
3: ¿Qué tal?
1: Le gané ahorita.
3: Le ganó el campeonato. Ahí va Alexis Vega, feo.
2: La tiene Alexis Vega por la izquierda en tres cuartos de terreno, pegado a la banda. Sigue Alexis con el balón, recorta, la pone para el frente, a ver quién se anima a venir con el disparo. ¡Tiró! Y se lanza a la derecha, Ryan, se quedó con la pelota, Diego.
0: La verdad es que acá México, por lo menos aprovechando los espacios que va dejando Australia y también con los movimientos de diferentes futbolistas, Orbelín, que hace un muy buen desmarque que genera todo ese espacio para que Fidalgo pueda rematar de larga distancia. México está terminando las jugadas, no ha generado mucho, esa es la realidad, no hemos visto la tribuna muy emocionada por muchas ocasiones de gol TDR.
2: Balón hacia el frente, la tiene Australia, la terminaron adelantando demasiado, de hecho en la saca. Festeja el remate de Fidalgo porque festejas todos los americanistas.
3: Oye, lo que yo les quería comentar es ¿cuáles son los jugadores que casi no hemos mencionado? Uno de ellos es Álvaro Fidalgo. Yo creo que si le ha tocado dos veces

0: de que nosotros estamos aquí es demasiado.
1: Demasiado,
0: claro. Y luego también el Memote, digo, el Memote la busca, la hace y todo, pero hasta ahorita tampoco se ha visto mucho. Jorge Sánchez y todo esto, yo creo que también, como decía Diego, la banda de la derecha México como que no la utiliza mucho. Muy poco.
2: Pues que utilicen la banda de la izquierda.
1: Pues no, pues sí.
0: Sencillo. ¿Dónde que están usando?
1: ¿Qué gran solución?
2: Ah, no, la derecha o la de la izquierda.
1: No, qué gran solución.
2: ¿O no, la del recodo? No, sí, no. La banda grástica. No, no se la gusta, Ramo.
1: Ya mero.
3: Ese es para mí.
1: Ya mero. La pelota la intenta recuperar México en medio campo por el centro. Ya estamos en los 44 minutos. A través de la aplicación Euphoria by Travel y TUDN Extra. Hay falta antes de cruzar el medio campo por derecha. 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
0: A toda la bandera que nos escucha también, al bueno, la mala y el feo. Estamos en todas esas estaciones de radio.
1: Sí, señor.
0: Y más, así de que también búsquenos ahí. Estamos en YouTube como arroba bueno mala feo. Y México atrás con el tal Rangel, que debería de estar, nada más y nada menos que Memo Ochoa, ahí en la portería.
1: Bueno, me están diciendo que ya se van.
0: Ya nos vamos.
2: Ah, o sea que nos están corriendo.
0: Se acabó la fiesta.
2: No, es que tienen miedo que les vamos a levantar más rating.
1: Sí, sí,
2: y ahora nos vamos y se les va a caer. Están haciendo una prueba y
1: no, que no, van que a no caer. Se nos caiga.
2: Nos van a ofrecer el contrato.
1: Se va a caer. No se nos caiga, ¿cómo?
2: Dieguito, un placer.
3: Un gusto, feo.
2: Muchas gracias, bueno. Dieguito.
3: Por fin encontré a alguien tan feo como yo.
0: Tomás es mi carnal.
2: I love you, people. Te quiero.
1: Ahí estamos.
0: Te queremos, Gabo.
1: Muchas gracias. Mira, nomás, a ver, si nos puedes tomar Wolfie una fotito ahorita, nos volteamos todos.
0: Esto.
1: Antes de que se quite, si quieres quítate la de
0: antes de que México meta el segundo, señores.
1: Pues sí, ahí está, y nos volteamos para la fotito. Ahí está mi Wolfie. Venga.
2: Como narrador yo.
1: Exacto, dale. Listo, gracias. Ahí está, muchas gracias, Muchas gracias, ahí a el pelón, al feo también, del bueno, la mala y el feo. Y bueno, ahí termina, no, casi le meten gola a México. Estuvo cerca el conjunto australiano. Muchas gracias a el pelón, al feo, que estuvieron aquí con nosotros. Bueno, habrá pelota para el conjunto mexicano. Ya no supe si marcaron tiro de esquina o va a ser balón para el conjunto de Australia. Perfecto, ahí está entonces. Bueno, pues 45 minutos ya y bueno, prácticamente está terminando la primera parte con un conjunto mexicano que ha sido más, Diego, pero... Pues no basta, ¿eh? Solamente con eso.
3: Para mí no ha sido un primer tiempo redondo de la Selección Nacional de México. Evidentemente ha tenido mucho más el balón, como lo que decíamos. Gabo ha buscado desde la banda de la izquierda con Chávez, con Vega y también ahí en un movimiento con Mateo Chávez, generar esa superioridad por banda. Lo ha leído muy bien Australia, que cuando defiende, defiende con un 5-4-1 y que Irving se encarga de seguir a Luis Gerardo Chávez prácticamente a todas partes. Pero no ha tenido muchos remates al arco. No han podido activar a Memo Martínez con servicios al área, porque cuando tienes a Memo Martínez hay que ser consciente que si no le pones el balón en el área va a ser muy difícil que pueda tener actividad el futbolista de Pumas.
1: Vamos a tener también el partido amistoso de México contra la selección de Serbia este próximo 4 de junio en Toluca a las 10 de la noche del este, 9 del centro y 7 del Pacífico por TUDN Extra y la aplicación Euphoria by Travel para que lo sintonice. Balón en medio terreno, recupera México, la tiene Edson, deja el balón para el frente, la tiene ahora Chávez, va cruzando medio campo, va con la pierna zurda, apenas llegando a tres cuartos de terreno, para la banda, se movió Alexis con la derecha, la pelota para manejarla en corto. Vamos a ver cuánto tiempo más nos da el árbitro, el señor Rubiel Vázquez. El balón lo tiene ahora Johan, toca para Alexis por el costado de la izquierda. El balón para atrás en zona defensiva. Johan, Edson, ya regresó el equipo mexicano hasta el primer cuarto de terreno. Alexis, otra vez para atrás. Ya lo que quiere México es que se acabe la primera parte, me parece. Ya no está queriendo cruzar tres cuartos de campo.
3: Le está costando trabajo, Gabo. A ver, a Australia lejos de presionar alto, te dejó.
1: Bueno, se acabó la primera parte a través de la aplicación Euphoria by Travel y TUDN Extra para todos los Estados Unidos y las estaciones afiliadas. México le está ganando 1-0 al conjunto de Australia. La anotación del número 5, Johan Vázquez, para el conjunto tricolor. México le está ganando prácticamente en este partido que le queda. Le va a quedar medio tiempo para jugarlo aquí en Pasadena y después el partido contra Serbia en Toluca antes de jugar contra Sudáfrica en la Copa del Mundo. Pausa y venimos con más.

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11: México por lo pronto pegando desde el minuto 27 con la anotación de Johan Vázquez a la selección de Australia. Gabo, en un primer tiempo en donde México ha tenido mucho más la pelota, pero que le ha costado generar ocasiones de peligro de cara al arco de Matt Ryan.
12: Sí, completamente. La verdad es que, bueno, lo hemos platicado. Me parece que la selección mexicana ha sido un poco más que Australia, pero pues eso no basta. Eso no basta con una selección que prácticamente tiene la pelota, que no es vertical, que no va a buscar al rival, que no lo asedia con rebates. Y bueno, pues yo no sé qué estará pensando Javier Aguirre. Y también, Diego, habrá que esperar. Recordemos que contra Ghana prácticamente cambió a 4-5. Ahora a ver qué termina siendo, ¿no?
11: Hoy parece, con el gusto de saludarte, Zeta Boy de la Grande, que no habrá muchos cambios, ¿no? Por lo menos están calentando tanto Guillermo Ochoa, que parece que tendrá minutos, junto con otros 5 futbolistas. En Puebla prácticamente arrancaba toda la... calentaba toda la banca, mejor dicho. ¿Cómo andas?
13: Saludos, Diego. Saludos, Gabo. Y bueno, pues sí, aquí estamos presenciando este partido muy diferente a lo que vivimos en el último partido cuando estuvo aquí la selección mexicana contra
12: Bélgica.
13: Contra Bélgica. Y pues bueno, vamos a ver, sobre todo hablando de este partido, sí estoy de acuerdo con ustedes, tuvo mucha tenencia de la pelota, muy pocas oportunidades, el portero de Australia, algunas jugadas que fácil la resolvió, pero algo que sí empecé a notar es Orbelín Pineda queriendo mostrarse, pidiendo la pelota, ser el jugador diferente, porque creo que tiene que llenarle el ojo al Vasco Aguirre, tiene que cumplir con ese requisito del día de hoy en específico, porque después de esto ya el Vasco Aguirre pues va a definir quiénes serán los que estarán en el Mundial.
11: Totalmente de acuerdo. Nosotros vamos a hacer una pausa más en esta cobertura y en esta transmisión en Euphoria by Travel en TUDN Extra. México le pega desde el 27 con gol de Johan Vázquez, 1-0 a la selección de Australia. Pausa y volvemos a TUDN Extra y Euphoria by Travel.
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0: cuadro mexicano, con César Montes, Eric Lira, Santi Jiménez, Carlos Acevedo, Memo Ochoa, que calentó para la posibilidad de tener minutos, además de la Hormiga González, Israel Reyes, Julián Quiñones, Obed Vargas, Gilberto Mora, César Huerta, Gallardo, Brian Gutiérrez, Castañeda y Gómez. Por lo pronto, Ochoa calentando, Gabo, para tener minutos en el Rose Bowl.
1: Me empieza a doler la gastritis.
2: ¿Pero por qué te molesta?
1: Aquí siento como que se me viene el reflujo. Siento espantoso, de verdad. ¿Qué cosa? A ver,
2: ¿para qué te molesta, Diego y Gabo, que Guillermo Ochoa será el portero titular?
0: Estamos en el estadio, pero es el único que no quiere.
3: ¿Que va a jugar contra Sudáfrica?
2: Es el titular con Sudáfrica. O sea, no sé si...
1: Mira, iba a tomarnos una cerveza, después de esto ya yo creo que vamos a terminar.
2: Las voy a invitar yo, nada más de puro gusto. Pero,
0: Y le vas a poner la cara de Ochoa al tarro.
2: Guillermo Ochoa será el portero titular. Se lo merece.
3: ¡Ah, se lo merece!
2: Sí, claro, ¿no? Y no solamente por tributo ni homenaje. Guillermo Ochoa ha demostrado que los mundiales es factor. Y lo ha demostrado no en uno, en dos mundiales, siendo factor importante. Quiero aprovechar para mandarle saludos a todos los amigos de La Grande también. Permítame tantito para mandarle saludos a la gente en Oregon, Washington,
1: de La California. Grande, 1520 de AM.
2: Okay, sí, bueno, no, tantas frecuencias que tenemos ahí en La Grande. Y donde pues escucha la voz de Gabo y de Diego cuando narra los partidos de la selección mexicana, que el día de hoy es una fiesta espectacular en Pasadena.
1: Mira el ambiente, o sea, Dioro, que por cierto está en este medio tiempo, un DJ mexicoamericano, que bueno, que está prendiendo a toda la gente aquí en este estadio Rose Bowl, que luce pletórico, que la gente empezó a sacar el celular, y la verdad, que yo lo sufrí, estaba en la parte de abajo, era imposible moverte de un lugar a otro, se volvió muy complicado, ¿eh?
2: Pero este ya es ambiente de mundial, ahora sí, ¿no?
0: Sí.
2: Ahora sí ya. Ya yo creo que la qué gente bueno, lo que pedía...
1: Porque estaba frillón, la cosa.
2: En los medios decían, no se siente ese ambiente de mundial. Sí. Y yo creo que el día de hoy con eso arranca verdaderamente hasta en China la piel de ver a nuestros paisanos aquí en el Rose Bowl.
0: Totalmente de acuerdo. Antes de ir a la pausa, vamos a conocer a los suplentes de Australia que también están calentando. Milos Degene, Kay Rolls, Martin Boyle, Aidan Hrustich, Néstor Irancunda, una de las perlas que consideran en el fútbol australiano, Aziz Behic, Cameron Devlin, Joe Gauchi, Paul Okongengler, Cameron Burgess, Jason Gedia, Patrick Beach, Brandon Borello, Auer Mabel y Tete Jengi. Nosotros hacemos pausa desde el Rose Bowl de Pasadena, California, 1-0 desde el 27 con el gol de Johan Vázquez, le gana México a la selección de Australia.
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0: El Rose Bowl de Pasadena, California, iluminado por los flashes de los diferentes celulares. Estamos en TUDN Extra, en Euforia by Treble. El 1-0 de la Selección Nacional de México con el gol de Johan Vázquez, que lo veo una y otra vez, con el que México tiene la ventaja en contra de Australia. Y la verdad, a ver, yo no sé si como preparación esto le sirva mucho a México para la Copa del Mundo.
1: Yo
0: porque
1: igual.
0: Johan arrancó, Irving midió pésimo la pelota, sí, y remató totalmente libre Johan, ¿eh?
1: De acuerdo.
2: Sí, la verdad es que ahí, pero hay que darle mérito también a la jugada, y que Johan va a la posición donde llega la pelota. Sí, la marca, para empezar la marca, y luego también cuenta con la suerte de que pegue en el poste y después ingresa a las redes. Pero bueno, son de las cosas que se le ha pedido también al Vasco Aguirre, ¿no? La pelota parada, sacarle provecho. Hay partidos donde ha tenido muchos tiros de esquina a favor y no ha sabido la selección concretar esas jugadas.
0: En caso de que tenga minutos Ochoa, no juega desde noviembre del 2024, cuando la selección de México cayó en contra de Honduras en aquel partido clasificatorio de Liga de Naciones de CONCACAF. Está también calentando Julián Quiñones, que no ha tenido minutos, no estuvo en el partido para Puebla. Está César Montes, vamos a ver si ya puede tener algunos minutos. Está Gilberto Mora también con el peto. Yo creo que los que tienen el peto naranja, para toda la gente que nos sintoniza, van a ser los más próximos a entrar, porque hay algunos con camisa negra, y ya Francisco Acevedo. Guillermo Ochoa se está preparando, creo, ¿no?
1: Pues Acevedo no trae...
0: No trae peto.
1: No sé, ya me confundí. Y tal Rangel ya regresó con los guantes en la mano. ¿Sí, no?
2: Sí.
1: Entonces creo que va a ser Acevedo.
2: Muy posible.
0: ¿Sí, no? Tala no trae los guantes puestos.
1: Sí, no trae, los trae en la mano, sí, por eso te digo. No trae los guantes puestos, y Acevedo me parece que va a la cancha.
2: Acevedo también se acaba, ¿sí, no?, de quitar los
1: Memo,
2: guantes.
1: Mira, Memo está en la banca y no trae guantes.
0: Pero se está preparando, Memo.
2: Se acaba de quitar los guantes, Acevedo.
0: Memo va a entrar.
1: Ah, con razón. Es que ahí está, mira, con
0: Acevedo. Se estaba quitando la ropa de calentamiento, Guillermo Ochoa.
2: Va a explotar el estadio, ¿eh?
1: No, claro.
2: Te lo digo.
0: Claro. Ayer fue una locura cuando terminó el entrenamiento y le pedían autógrafos.
2: Desde Puebla, ¿no? Desde Puebla, cuando llegó, que no jugó, que fue el portero que no tuvo minutos.
1: Pero lo recibieron muy bien, la verdad, la gente lo ama, y bueno, pues, ahora esperando poderlo ver aquí en este partido.
0: ¡Está coleando, señor Sainz!
1: No, qué cosa, señor Peña, qué cosa. Pero bueno, a ver qué sucede en este encuentro. Mi querido Zeta Boy, pues bueno.
2: Sí, yo los paso a dejar.
1: Vamos a la transmisión, que... y bueno, un gusto. Saludos. Como siempre, amigos. Ahorita las frías, ¿no?
2: Okay. Un gustazo saludarlos, y las frías van de mi cuenta, y de Memo Ochoa, portero titular también contra Sudáfrica en el Mundial.
0: Va a cambiar medio equipo para el segundo tiempo, Gabo. Los únicos que se mantienen, Luis Gerardo Chávez, si no me falla la vista, Alexis Vega, Álvaro Fidalgo, el otro que se mantiene es Johan Vázquez.
1: Ok.
0: Edson Álvarez, y enseguida le confirmo quién es el otro que se mantiene en la cancha, porque parece que es Mateo Chávez. Se va a venir Santi Jiménez al terreno de juego para que salga Memote, evidentemente futbolista, posición por posición. Memo Ochoa va a tener minutos. Lo que pasó en Puebla, pues bueno, le va a dar minutos a todos los porteros, y esto abre el interrogante, ¿cuántas dudas tiene? No, porque claro, no es normal previo a una Copa del Mundo. Ingresa también al terreno de juego, se mantiene Luis Romo, va a venir a la cancha el Chino Huerta para la salida de Orbelín Pineda.
1: Ajá. Va a venir Reyes también, ¿no?
0: Israel, sí, para la salida de Jorge Sánchez, me parece.
1: Bueno. O sea, utilizándolo como lateral por derecha.
0: ¿Sí?
1: A ver, ahí lo estoy viendo ya.
0: Para que Romo se acomode en el medio campo.
1: Sí, ¿no?
0: Junto con Luis Gerardo Chávez. Y ahí está Francisco Guillermo Ochoa.
1: Ahí está Memo Ochoa.
0: Y la ovación.
1: Bueno, espectacular, la gente lo ama, eso es una realidad, eso no lo podemos negar, Diego Peña, es un ídolo.
0: Estoy totalmente de acuerdo. A mí no me parece obra de la casualidad que hoy lo meta.
1: Mira.
0: El brazalete de capitán para el que toda punta esté en 6 copas del mundo.
1: Edson se lo está entregando en este momento a Francisco Guillermo Ochoa. Se dan un abrazo, Edson y Memo Ochoa. ¿Alcanzaron a jugar en el AVE? ¿Punto?
0: Sí, claro.
1: Sí, ¿no?
0: En aquella final en contra de Rayados, ya se ha ido. No alcanzaron a jugar en América. Edson se va después de la final de clausura 2018, cuando le hace los dos goles a Cruz Azul. Y Memo llega para el 2019. Te dejo.
1: El árbitro del partido pita y dice que se mueva la pelota. La pasión ya está en la cancha. El balón rueda en el terreno de juego. México y Australia juegan rumbo a la Copa del Mundo. 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Para todos los Estados Unidos. Ya listos para este encuentro. balón en el medio campo, la recupera el conjunto australiano, pelota por el costado de la derecha, el balón hacia el frente, va a venir el centro, van intentando meter el balón prácticamente en el arco del conjunto mexicano. Ahora tira de esquina, punta de la derecha, Diego.
0: Si te parece, recapitulamos los cambios.
1: Venga, venga, venga.
0: Se fue del terreno de juego Memote Martínez para que venga Santiago Jiménez, se fue Orbelín Pineda, ingresa a la cancha César el Chino Huerta, se fue Jorge Sánchez, ingresa al terreno de juego Israel Reyes, viene a la cancha Francisco Guillermo Ochoa y se fue del terreno de juego Raúl El Tala Rangel. Las primeras cuatro modificaciones por parte del entrenador mexicano Javier El Vasco Aguirre.
1: Perfecto, entonces ahí está, cuatro modificaciones de El Vasco. Mucho manoteo en el área, todavía intentando el conjunto australiano. A ver, a ver, a ver, pues la talladera. Ándale, sí, se terminaron viendo y ya. Ahí va la tarjeta. Ándale, se terminaron enojando, él se le empieza a aventar. También al número 3, Sirkati. Es que creo que cuando hay un aventón ahí le termina como pegando en el cuello o en la barbilla, ¿no? A Johan.
0: Sí, a ver, Rubiel Vázquez deja que corra la jugada, no da arbitraje preventivo ni nada por el estilo. Está colocada, como le llaman en el fútbol, una flor de cuatro futbolistas que son los tres centrales más. Jackson Irving a la altura del punto penal, dos más tratando de incomodar a Guillermo Ochoa y pues ahí no se acomodaron justamente.
1: Ahora sí vendrá el tiro de esquina, punta de la derecha, viene el centro a primer palo, el rechazo defensivo, la quiere ganar el conjunto australiano, tiene el balón y ahora por la izquierda la pelota para atrás en tres cuartos de terreno, moviendo el balón ahora O'Neill. Mete el centro, el cabezazo dentro del área, el remate, el balón queda ahí, muy bien la defensa de atrás, el bombazo.
0: Aidan O'Neill aprende muy bien en una barrida muy valiente por parte de Alexis Vega en el interior del área. Era la segunda jugada después del tiro de esquina y la pelota había quedado suelta. No sale tan angulado el remate, no, no, la no, realidad, no, y por eso alcanza a llegar el cancerbero mexicano. Pero lo significativo es la ovación que le propone la tribuna al cancerbero de Limassol.
1: Viene el centro, Memo la escupe con el puño y termina sacando la pelota. Intenta otra vez ganarla Australia por la izquierda con Harrington. La pelota por el costado izquierdo en tres cuartos de terreno. El balón para el frente en el corredor del área. A ver quién mete el servicio. Va intentando Boss. Sigue el futbolista del Mainz. La deja para atrás. No viene el centro otra vez Boss. Con pierna zurda intentando Huerta. Quiere sacar la pelota. Termina complicando. Termina rebotando la pelota. Y casi se quedaba con ella. La tiene Australia en medio campo, Diego.
0: Lo que es una realidad cuando vemos estos primeros minutos de César el Chino Huerta. No le movió nada en lo táctico Javier el Vasco Aguirre. Es esa línea de cinco, pero Huerta no viene a sumar por la banda de la izquierda como pensábamos por el proceso que había tenido previo a su lesión. Él viene a, evidentemente, ganarle el puesto a Germán Berterame, que no se va a subir a la Copa del Mundo, y a jugar sobre la banda de la derecha para competir con el Piojo y con Orbelín Pineda.
1: Sí, señor. Pelota para atrás que tiene el conjunto australiano. Un Rose Bowl prácticamente lleno aquí en Pasadena, en California. Expectante toda la gente porque quiere más goles. Bien lo decía Pelón, yo escuchaba también a mucha gente diciendo que querían tres goles por parte del conjunto mexicano. Viene el centro, balón al área, rechaza defensivo, intenta ganarlo O'Neill, el balón queda en medio campo. Ahora el conjunto australiano, parecía que con falta la recibía la pelota, lo tiene Boss. Triangulaba el balón, termina siendo muy, muy largo. Lo recupera el Chino Huerta por el costado de la derecha en el corredor del área.
0: Más allá de las modificaciones, Gabo, que ha realizado el cuadro nacional mexicano, porque todas, insistimos, fueron futbolista por futbolista, posición por posición, Australia se ha visto mucho mejor en estos primeros cuatro minutos y medio del segundo tiempo. Adelantado líneas, consecuencia de los desajustes quizá que se puedan dar en el cuadro nacional mexicano, que mantiene esa línea de cinco con Álvarez, con Johan Vázquez, ahora con Israel Reyes jugando como lateral o tercer central, con Romo y Chávez en el medio campo para que venga a jugar en medio también Álvaro Fidalgo, con Alexis Vega en una banda y en la otra el Chino Huerta, y adelante Santi Jiménez. Lo que es una realidad es que tanto en contra de Ghana con el mediapunta como lo hace ahora con Alexis Vega, el Vasco Aguirre quiere mantener dos puntas de manera concreta y de manera permanente en el frente del conjunto nacional mexicano, Gabo.
1: Perfecto. El balón lo tiene Australia por la izquierda, moviendo la pelota. Ahora por la derecha, lanzamiento para el medio campo, recupera México, el cabezazo por parte de Romo. Y pide tranquilidad y que se acomoden otra vez. La pelota para el costado izquierdo, va a venir el futbolista mexicano Alexis Vega, la deja para atrás, tiene el centro, cambio de juego para el costado de la derecha, recupera Australia. Entonces ya le podemos decir campeón de CONCACAF, ¿no? Balón hacia el frente y la tira Australia por la izquierda. El balón para Touré, le va a pegar Touré. Va a venir con el centro, se abrió demasiado dentro del área. Muy bien, jugando la pelota en zona defensiva. México para quedarse con la pelota. Johan Vázquez, excelente.
0: Hace una labor buena México en el 2 contra 1 de entrada. No había un mano a mano, afortunadamente, porque le ganó extraordinariamente bien la carrera Touré, el futbolista de Norwich, a Edson Álvarez, que queda muy jugado a campo abierto, Gabo. Johan con una extraordinaria lectura, demostrándonos por qué es el mejor central mexicano en estos momentos, pero a campo abierto México nos exhibe que le sigue doliendo estas transiciones con diferentes equipos.
1: Balón que tiene Australia en zona defensiva, la manejan por el costado de la derecha, Sirkapti, el balón en medio campo, pero ya Australia tiene la pelota. Balón para el frente, se metió el chino Huerta en medio. Ahí, falta y va a ser tiro libre a favor del conjunto australiano. Ahí, tarjeta de amonestación, tiro libre. 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
0: En esta jugada, justa para mí la amarilla para el chino Huerta, porque no, si no, Jacob Boss quedaba de frente al arco de Guillermo Ochoa. Y una de las cosas que le está pesando al cuadro nacional mexicano, Gabo, es que cuando Australia tiene la pelota y sale jugando, uno de los dos volantes se está metiendo por detrás del contención, entre central y contención, y no hay quien rompa. Nadie termina decidiendo ir con Jacob Bosso en su momento, con Jacob Italiano, y ahí es donde le están generando dudas al cuadro nacional mexicano. Veremos en esta pelota cómo queda parado Memo Ochoa, que está otorgando su poste y solamente tres hombres en el muro defensivo.
1: Vendrá el servicio, atrás de la pelota viene el centro al área por parte de O'Neill, el remate, la tiene Memo, se quedó con el balón en su área para tratar de salir jugando. 53 minutos. 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Balón que tiene el tricolor en medio campo por el costado izquierdo, la pelota para atrás. 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Lateral que va a conseguir el conjunto australiano por la izquierda en primer cuarto de terreno. ¿Qué pasó? ¿Le dice que un poco más atrás o le dice algo al Vasco Javier Aguirre?
0: No, parece que era algo con Javier Aguirre.
1: Mire, a su izquierda, qué chulada.
0: Me voy a enamorar.
1: No se enamore.
0: De mi señor.
1: Ah, bueno, ahí. No, se está perfecto.
0: Por una segunda ocasión.
1: Eso, muy bien, me parece excelente. El balón por la izquierda, fuera del área grande. ¡Falta! A favor de Australia. A ver, ¿no? Sí,
0: le dijo en español. Uta y le recordó el 10 de mayo, ¿eh?
1: Bueno, balón para Australia por la izquierda. 54 gana México, 1-0. Pelotas peligrosas para el área mexicana.
0: A ver, entiendo que se pueda molestar Touré, pero es una jugada, es una pelota dividida en donde Israel Reyes trata de puntear el esférico. Para mí hace bien Vázquez en no mostrar una tarjeta amarilla ni nada por el estilo. Lo que es una realidad es que México no ha tenido una posesión de más de 5 toques en campo enemigo en ya casi 10 minutos de este segundo tiempo. A mí me llama mucho la atención porque esto es a razón de los cambios y de los ajustes de la selección de Australia, que ha mantenido el ritmo.
1: Va a venir el centro al área. 55, México le está ganando 1-0 a Australia. Ya hizo cambios el Vasco. El Vasco va y platica con el cuarto oficial. O'Neill para meter el centro, pierna derecha. Mete el centro, segundo palo. ¿Quién llega el balón? Termina siendo rechazado por la defensa. Primero de esquina para Australia, por derecha el 55.
0: Pero le habían ganado el frente muy, muy feo Edson Álvarez. Corre con mucha fortuna de que el balón teche al elemento australiano. Si no me falla la vista, es Harrington el que queda jugado, pero estaba enfilado al arco de Memo Ochoa. México no había marcado bien en la pelota detenida.
1: Va a venir el centro por derecha. Cayó un hombre de Australia, el árbitro está muy cerca y le dice, lo vi. Otra vez que se cobre, empieza la talladera en el área. Ahora el centro con la zurda, balona, primer palo, rechazo defensivo. Consigue el conjunto australiano el balón por el costado. Va a venir el centro, línea final muy larga la pelota, se le fue. Claro, despeje de puerta para Francisco Guillermo Ochoa y el conjunto mexicano. Al 56, México 1, Australia 0.
0: Aún no está preparando más cambios el Vasco Aguirre. Ya se van a venir un par.
1: Habló con alguien, ¿no?
0: Sí, efectivamente. Mandó pedir a través de su cuerpo técnico a diferentes elementos. Yo te voy a decir a continuación, Gabo, quiénes son los que van a venir al terreno de juego, pero van a ser cinco entre ellos. Julián Quiñones, César Montes, me imagino que se irá Edson Álvarez del terreno de juego. También vendrá, parece a la distancia, Gilberto Mora. Pero ya prácticamente va a modificar todo el cuadro titular, o lo que quedaba del cuadro titular en contra de la selección australiana.
1: Sí, señor.
0: Lira es otro.
1: Perfecto.
0: Entonces se irá Romo, se irá Edson, a menos de que decida sacar de la cancha Johan Vázquez, que ha tenido muy pocos días en la concentración de la Selección Nacional de México.
1: Sí, señor. Balón que manda hacia el frente el conjunto australiano por el costado de la derecha, en tres cuartos de terreno. La pelota para que venga el rechazo y va a ser el lateral para el equipo de los canguros, de los Socceroos. Balón en tres cuartos de terreno. El otro día platicábamos de, para mí, digo, la máxima figura del fútbol australiano, ¿no? Pinkegio.
0: Él y Harry Kewell, creo yo, campeón de Champions League con el Liverpool. Correcto. En 2005. Es el futbolista, pues sí, que más lejos llegó a nivel de club.
1: Balón por la izquierda. Chino Huerta rechaza la pelota con la cabeza y la pone en lateral. Creo que era un golazo de Cahill en la Copa del Mundo.
0: Como no, en 2014, si no estoy mal, se lo hace a la selección de Holanda.
1: Sí, sí, sí.
0: Cuando ya modificó Gabo, a la hora de defender el cuadro nacional mexicano, en lugar de marcar con esa línea de 5, lo hace a través de un 4-4-2. Porque sufre, bueno, en estos instantes mantiene no, la línea de 5.
1: Pero mira, ve todos los que vienen. Son 1, 2, 3, 4, 5 cambios. O sea, ya había hecho 4.
0: Sí, sí, sí.
1: 5, 9.
0: Viene Gallardo, nueve. Montes, Lira. Me parece a la distancia que también es Gilberto Mora. Y Julián Quiñones.
1: Perfecto.
0: Se va a ir Alexis Vega, imagino que se irá Edson Álvarez. Que se va Luis Romo. Que se va Chávez o Fidalgo.
1: Bueno, a mí ya me parecen demasiados, Carlos. Demasiado. Pero bueno. México está ganándole todavía 1-0 Australia. Falta no. Dice el árbitro que sí, pero falta a favor de México. Saliendo por el costado de la izquierda, bajaron al número 4 del conjunto mexicano. Se quedó, por cierto, sin el gafete capitán, se lo dejó a Memo Ochoa. Cuénteme.
0: Se vienen las modificaciones. El primero que se va de la cancha, Luis Gerardo Chávez, el futbolista del Dinamo de Moscú, para que venga Eric Lira. Se despide de la cancha Álvaro Fidalgo, para que venga al terreno de juego Gilberto Mora. Va a venir el ingreso de Julián Quiñones para la salida de Alexis Vega. Y se va de la cancha Edson Álvarez, para que tenga el terreno de juego César Montes, en lo que nosotros entendemos quizá como la defensa central titular para el próximo 11 de junio. De los que arrancaron como titulares en el compromiso, Gabo, si no estoy mal, solamente se mantendrá en el campo por lo pronto Luis Romo.
1: Bueno,
0: el único.
1: Perfecto. Ahí están entonces los cambios.
0: Y México va a quedar parado de la siguiente manera, con Memo Ochoa evidentemente como arquero. Después en defensa quedará Israel Reyes con César Montes y Johan Vázquez. Gallardo abierto, el Chino Huerta abierto. En el medio terreno quedará Luis Romo con Eric Lira. Adelante Gilberto Mora, Julián Quiñones abierto sobre la banda de la izquierda. Y adelante Santi Jiménez.
1: Bueno, pues ahí están entonces los movimientos que hace el vasco Javier Aguirre. Aquí en la cancha del Rose Bowl le va a pegar Memo Ochoa desde el fondo. 60 minutos, México sigue ganando 1-0. Le pega Memo, la manda larga hasta tres cuartos de terreno por el centro. El cabezazo por parte del conjunto australiano. El balón queda en medio campo. Recupera el tri. Ahora para atrás con Reyes. Reyes dejando el balón en corto, inventándose la jugada al conjunto mexicano, apenas avanzando de medio terreno. Lira, después de Montes para el costado izquierdo en medio campo, y el balón para tratar de ponerlo por el frente. Lira con la pelota, sigue Eric, el balón para abajo, la tiene Quiñones y sigue poniéndolo donde no juega mejor Quiñones, o ya se está acomodando. A ver,
0: este se está acomodando como segundo nueve, la sí, misma no, situación que hacía Alexis Vega, que hizo en Puebla Gilberto Mora, lo está haciendo Julián Quiñones ahora mismo.
1: Perfecto, bueno, el cambio de juego fue espantoso. Ataque lateral para el conjunto australiano por derecha, que mueven el balón en el primer cuarto de campo. La va a tener el equipo de Australia, que está perdiendo 1-0 este equipo del señor Tony Popovich. Así que el balón para ponerlo prácticamente hacia el frente en medio campo. 61 y medio, arriba, alto, Touré ganaba de cabeza, el balón queda todavía en zona de medio campo, intentaba Santi, le quedó muy alta. En primer cuarto de terreno la consigue el conjunto australiano, la pone para atrás. Pelotazo largo, largo, hasta el medio campo. La bajaba Touré, falta sobre el futbolista de Australia. 1-0, gana México al 61.
0: Pero no puedes ir como central, y siendo César Montes con su 1.96, a seguir a un futbolista que es inferior a ti en talla, y terminar perdiendo en esa zona, Gabo. Sobre todo si vas y rompes esa zona, sabes que no eres un central veloz y que lo tienes que bajar de esa manera, y que además pierdes el duelo individual en donde eres especialista en teoría.
1: Sí, señor. Balón para atrás. Más atrás la pelota con el arquero Ryan, le va a pegar de largo, la pone primer cuarto de terreno, el cabezazo que intenta el conjunto mexicano, cayó el futbolista de Australia bastante dolido, así que bueno, por un tema de conmoción pararon los dos.
0: O parece que de entrada sobre Jacob Italiano, el elemento australiano, es sobre el golpe, no ingresará el cuerpo médico australiano por lo pronto. Gallardo se iba con una fuerza importante, me parece que no hay un codazo de por medio, el toque leal. Y a partir de los cambios, Gabo, si lo habíamos dicho después de la reanudación del partido y ahora para estos 18 minutos, creo que México con la segunda tanda de modificaciones ha mejorado, se ha logrado parar un poco más adelante, y vamos a ver si hay un par de cambios por parte de la selección australiana que ya está preparando Popovich.
1: Sí, señor. Balón que mueve Australia por derecha, cruzando el medio campo. Buena la triangulación, el balón para donde prácticamente quieren meterse hacia el frente. Tres cuartos de terreno, la marcación es deficiente por parte de México. Y ahora vendrá el servicio en el recorte. Falta, no, dice el árbitro. Recupera el tri. Balonazo para tratar de conectar con Santi, que está demasiado lejos para que alguien le pueda arrastrar el balón. Termina perdiendo el conjunto mexicano. Y ahora por derecha, la pelota para atrás. 63 y medio. El balón por la izquierda. El pelotazo largo para Touré. Antes muy bien Montes de cabeza, dejando la pelota en zona defensiva. Y la tiene el primer cuarto de campo Lira. El cambio para la izquierda. Otra vez por el centro, intentando el conjunto mexicano. 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Pelota en primer cuarto de terreno por el centro, el balón por el costado de la derecha. La pelota para atrás, el balón en zona defensiva, Lira. Más atrás que un Memo Ochoa, cayó en un bache el juego, digo.
0: Porque México por lo pronto no logra descifrar cómo superar el medio terreno, porque no está pudiendo ganarle a Sutter, Santi Jiménez los balones divididos, y porque no hay nadie que pueda retener el esférico en campo enemigo, y porque tampoco con el balón dominado México ha podido salir jugando. Es la realidad que Australia no ha sido el más dominante en el partido, pero por lo pronto el segundo tiempo lo arrancó teniendo el balón, generándole un par de sustos a la selección de México, y sin ser doblegado por lo menos en la parte defensiva con ese bloque medio bajo.
1: Cuidado que Ryan se metía en problemas en zona defensiva, se queja de un golpe, la gente se mete con el arquero de Australia, buscaba el chino Huerta la pelota en un balonazo muy largo, se va en el paso Ryan. La gente no le cree, lo abuchea, se queja de un golpe prácticamente en la parte de la cabeza. A ver.
0: Que creo que sí, el momento de que Huerta va y busca presionarlo, lo logra rozar en la nuca. Al Cancerbero de Levante, que por cierto conservó la categoría en el fútbol español, y que en caso de que pueda jugar Gabo un partido de 16avos de final, se convertiría en el futbolista con más participaciones en la selección de Australia. Estaba un par de superar a Cahill.
1: Ah, mire.
0: Si no estoy mal, el que le seguiría es Hewell.
1: Perfecto. Pues ahí está entonces.
0: Y se van a venir las modificaciones 4 en el conjunto australiano. Va a venir al terreno de juego Aidan Rustich. El primero en llegar a la cancha es el camiseta número 20, Polo Conengsler, para la salida de Aidan O'Neill. Después se va a ir del terreno de juego Jacob Italiano, para la llegada, me parece, de Patrick Beach, el camiseta número 28. Se va del terreno de juego Connor Metcalf, junto con el camiseta número 7, Matthew Leckie. Palu Palai, el camiseta número
1: 34,
0: es el que viene a la cancha, que ni siquiera creo que nos lo pusieron en la hoja de alineaciones.
1: Bueno,
0: pero es parte de la lista que tiene la selección de Australia. Enseguida vamos a confirmarle los cambios.
1: Con la selección de Ghana, si no estoy mal, también nos pasó con uno o dos jugadores, creo.
0: Sí, de acuerdo.
1: Balón en zona defensiva. La tiene el conjunto australiano y saliendo desde el fondo. Pelotazo largo para que la tenga ya Montes. Entrega la pelota y la tiene Australia. Vamos a ver qué intenta por la derecha. Espera México. El balón para frente. Está de frente contra Memo. Muy bien en zona defensiva. Sacando otra vez las papas del fuego el conjunto mexicano. Cerca de caer el empate.
0: Qué fenomenal cruce de Israel Reyes. Qué atención le puso el futbolista de las Águilas de la América. Porque a final de cuentas el que queda jugado y el que se ve entregado es César Montes en el movimiento por parte de Touré. Lo termina jalando, logra el objetivo el atacante de Norwich City. Y queda un boquete gigante. Ahí aparece muy bien Israel Reyes para evitar el pase de la pelota. También ya había achicado extraordinario Francisco Guillermo Ochoa. Pero el que ha generado más preocupación o más sensación de peligro en casi 20 minutos o más de 20 minutos en este segundo tiempo, Gabo, es la selección de Australia.
1: 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Quiñones, la pelota en medio campo. El balón otra vez para el frente. La lleva el conjunto mexicano en el medio terreno. Y ahora para atrás, Montes, el balón en medio campo por el centro, abierto por derecha está Reyes. Quiñones, que paraba la pelota, se quiere dar la vuelta. Y al final consiguió quedarse con el balón. Quiñones, y el cambio de juego terminó siendo mordido, el balón lo va a tener Ryan.
0: Acá por lo pronto lo único que le faltó a Julián para lograr su cometido y para lo que hemos dicho hasta el cansancio en este proceso de Javier el Vasco Aguirre Gabo, es ganarle la espalda a Jackson Irving, al futbolista del Sampoli de 33 años, pero se mueve en una zona en donde le gusta por lo regular a Julián y está a punto de lograr el cambio de juego para profundizar por el costado de la izquierda con Jesús Gallardo. Va a ser interesante en la medida que Julián se involucre en el juego. En estos minutos no lo ha logrado hacer en su totalidad, pero es una llave importante para el cuadro nacional.
1: Le quedan 20 al tricolor para hacer más goles. Había falta fuera del área grande por el centro, dice el árbitro que no. Javier Aguirre reclama. La pelota para moverla por el costado izquierdo. El balón para el frente intenta Australia. El toque de pelota recupera Reyes. Muy bien en zona defensiva. 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Balón que queda en medio campo. La tiene Australia, buscan por derecha. La pelota para cruzar tres cuartos de terreno. Tiene que aguantar un poco el balón el conjunto australiano. El cambio de juego por el costado izquierdo. Se va a meter. Voss va intentando meter el centro. A amagó, aguantó. La pelota la tiene que tocar para atrás en zona defensiva. Pone Harrington. Intentaba Julián, por poco la gana en medio campo. Y se iba solo contra el arco de Ryan. Terminó sacando la pelota Australia. Va a ser balón de manos por la izquierda. En el primer cuarto de terreno ya llegamos a los 71. México gana 1-0 con el gol de Johan Vázquez.
0: Pero no se le notan, Gabo, ciertos mecanismos a comparación del primer tiempo el cuadro nacional mexicano, cuando por ejemplo Chávez salía como un volante por el corredor de la izquierda y después se integraba para dar profundidad por ese mismo costado en ofensiva. Es un equipo mexicano que se nota desordenado, te dejo.
1: La tiene Australia afuera del área grande por el centro, el balón para tocarlo hacia el frente. Vendrá el servicio, pierna zurda, balón al área, rechazo defensivo con la cabeza. Bueno, después terminaron entregando la pelota, va a ser despeje de puerta para Francisco Guillermo Ochoa. El ambiente también bajó de la gente, como que está tranquila, como que dice, a ver, ¿a qué hora otra vez revienta México?
0: Es que es muy difícil apoyar esta selección si no genera algo ofensivo y sobre todo si la intensidad es baja, Gabo, porque en estos instantes se dedica más a sobrellevar el duelo y tratar de controlar a la selección de Australia. En marcaje no ha podido México responder a lo que le ha propuesto a la selección australiana en este segundo tiempo, porque Huerta no es un hombre que tenga oficio defensivo a comparación de lo que puede llegar a hacer el Piojo, o a comparación de lo que pueden llegar a hacer también Orbelín Pineda cuando se prepara Obed Vargas para venir al terreno de juego ya dentro de la última ventana de modificaciones del cuadro nacional. Y también vendrá...
1: El 18, ¿no?
0: Sí, enseguida te comento quién es.
1: Venga, perfecto. Balón que cobra México, la dejan para atrás en saque lateral. En zona defensiva Montes con el arquero Ochoa. Entonces hasta ahorita ya 11 cambios serían, ¿no?
0: Y Gómez, interprételo usted.
1: No, bueno. Bueno, sin comentarios, señor Peña.
0: O le va a dar descanso solamente a Johan Vázquez, que quizá no puede disputar los minutos en su totalidad. Le quedan 18 minutos al compromiso, pero Jesús Alejandro Gómez vendrá a la cancha.
1: Perfecto, muchas gracias entonces. Bueno, ahí está. 72 minutos, México 1, Australia 0. El balón en primer cuarto de terreno. La pelota para el frente. El balón tocándolo prácticamente en medio campo. Ahora por el costado de la derecha, tocando el conjunto mexicano, la tiene Julián.
0: Se van a ir del terreno de juego, imagino, Johan Vázquez junto con Luis Romo, los únicos que daban de la alineación titular. El primero que desfila fuera del terreno de juego es el elemento del Club Deportivo Guadalajara y también el jugador del Genoa, para que venga Jesús Alejandro Gómez, el hombre de suelos, y Obed Vargas del Atlético de Madrid, que también en esta semana se integró a la convocatoria del cuadro nacional.
1: Perfecto, bueno, pues ahí están los cambios del conjunto mexicano. Ya lo decía Diego, va Gómez al terreno de juego, también va Obed Vargas. Y se van de la cancha, bueno, dos futbolistas del conjunto mexicano. Ahora sí ya cambió todo el equipo, ¿no? ¿O sí? ¿No? ¿Qué era Romo?
0: No, ya acaba de salir.
1: Ya salió, ya salió. Ok, bueno, entonces ya, ahora sí ya cambió todo el equipo, ¿no?
0: Los 11.
1: Bueno. Balón para atrás la tiene Ochoa. Toca con Montes por el costado de la derecha. El balón en primer cuarto de terreno, pegado a la banda, la pelota por abajo, la tiene Huerta. Huerta hacia túnel, pero terminó perdiendo el balón. Y ahora en medio terreno la tiene Julián. Julián le da la vuelta, sigue Quiñones, va Quiñones, cruzando medio campo por el centro, amagó. Con ir más al frente tocó en corto. Y otra vez toma la pelota Julián. Para el frente México. Huerta. El balón largo, termina sacando la pelota del conjunto australiano, va a ser el balón de manos. Lateral para atrás. La tiene Lira. Lira en corto, el balón en tres cuartos de terreno por el centro. Gómez. Julián, a ver si puede meter el servicio, lo hace por abajo, triangulando la pelota, falta. Falta fuera del área grande, balón para México. Una importante puede ser en esta. Pelota parada al 75, México lo gana 1-0 al conjunto australiano con gol de Johan Vázquez.
0: Se termina llevando el zaguero del conjunto australiano, Gabo, a Santi Jiménez, en una posición que me parece será difícil darle directo a portería. Ya se está parando tanto Santi Jiménez como Gilberto Moras a Vivardo.
1: La pelota dentro del área, el remate. enojó, todo el mundo se enojó, sí fue gol, pero el árbitro dijo que no. Ándale, ya empezaron la aventadera, la talladera. Israel Reyes también por ahí, ve, todos empiezan a aventar, los australianos están calientes.
0: Yo no entiendo cuál es la molestia por parte del seleccionado australiano. A mí me da la sensación de que no había levantado la mano y no había una indicación previa de que había que jugar solamente con el muro defensivo por parte de Rubiel Vázquez. Cuando todo se está yendo prácticamente a medio terreno, ya Guillermo Ochoa dejó su arco para tratar de dialogar con el silbante, que se llevaba la mano al bolsillo trasero. No sé si hubo una expulsión, según tengo entendido, no salió ninguna roja.
1: Ahora veremos.
0: El tema es que México se trata de avivar y a ver qué debe de quedar en eso. No debe de haber un reclamo mucho más airado de lo que sucedió, y a mí me parece...

0: 1-0 lo está ganando el tricolor. A ver, está poniendo la línea, aquí viene la recta, está poniendo la línea y es cuando prácticamente cobran. Y fue autogol del 10, ¿no?
1: Sí, efectivamente. Es el que termina empujando la pelota. Y ahí, para mí México lo había hecho sin ningún problema, ¿no?
0: Bueno, atrás del balón está Santi. También está Mora. 5 en la barrera para pegarle. Santi, atrás del balón con pierna zurda o Mora con derecha. El árbitro pita. 77.5. Santi le pegó Mora a la barrera. Bueno, el balón lo tiene Gallardo. Pelota para atrás otra vez Mora. El balón para meterlo al área. Intentó conectar con Santi de atrás. ¿Quién llegaba? Nadie. Rechazo defensivo. Santi pensó que alguien podía poner ese atrás. Al final el balón lo rechazó Australia.
1: Que también creo que va con la intuición, Gabo, de que sabe que va a perder el duelo en todo lo alto y prefiere esperar el rebote.
0: Santi, con la pelota, la abre bien para el costado izquierdo, la tiene Mora. Vamos a ver qué intenta. Se va metiendo el corredor, toca para Gallardo. Gallardo para meter el centro, línea final, viene el centro, balón arriba. Santi intentaba, alcanzó a conectar, pero no lo hizo de buena forma. Será contra la línea de banda, no, contra la línea final, perdón, donde la pierde Huerta y va a ser despeje de puerta.
1: Hay tiempo para rehidratación, Gabo, en estos instantes cuando México ha logrado emparejar y medianamente conducir el partido, que se juega mucho más cercano al arco de Matt Ryan con sus armas, con un Julián Quiñones que viene y recibe por delante de los contenciones, porque le está costando a México que alguien detrás de Jackson Irving o detrás de su medio campo recibe y pueda retener el balón, y a partir de ahí entonces el cuadro nacional mexicano está abriendo el terreno de juego para buscar penetrar sobre las bandas al conjunto australiano. Lo que es una realidad es que tanto en el partido en contra de Ghana como el día de hoy, México ha priorizado, más allá de jugar por el centro o de elaborar por el centro para terminar la jugada por la misma zona, jugar por las bandas y realizar servicios. No ha estado nada acertado, y creo que la crítica por parte de Javier Aguirre puede ir hacia el mismo lugar que fue el partido pasado, hacia la cantidad de servicios y la calidad de balones en el interior del área.
0: Bueno, esperaremos la conferencia del Vasco, pero a ver, en el primer tiempo sí se equivocó Mateo otra vez.
1: Sí.
0: Vamos a ver qué es lo que termina manejando Javier Aguirre. Vamos a ver qué dice sobre el tema de la lista, ¿no? A ver también si dice que la dice hoy, la dice mañana, la termina anunciando la FIFA primero. Ya no sabemos qué vaya a pasar, pero bueno, pues a ver qué termina sucediendo después de este partido que nos tiene a todos, bueno, esperando la lista de Javier Aguirre.
1: Lo que sí es que va a haber un par de modificaciones, creo, en el cuadro australiano. Behic Aziz va a venir al terreno de juego, así como el
0: número 11, ¿no?
1: Efectivamente, Irancunda.
0: Bueno,
1: uno de los elementos más destacados para el fútbol australiano a futuro. Y ya en unos instantes detallaremos quiénes son los que se van del terreno de juego.
0: Sí,
1: me parece que Tuareg es uno de los que se retirará del campo, el futbolista de Norwich. Enseguida le digo quién más se va de la cancha.
0: Perfecto. 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
1: Irancunda que se va y se ubica el mismo lugar que deja Tuareg, en punta, para que lo tome César Montes
0: con el 11, ¿verdad? Irancunda.
1: Sí, claramente.
0: Muy bien. Vendrá el despeje largo de Ryan. El balón que queda en medio campo, la pelota sale, va a ser pelota para el conjunto australiano por la izquierda antes del medio terreno. ¿Le ha gustado México?
1: Muy poco.
0: Muy poco. Estoy de acuerdo. Muy poco. Balón que tiene Santi por derecha, corredor del área. Hace jugada personal. Se metió al área, lo bajaron. ¡No! Dice el árbitro. Dice el árbitro que no hay penal. Cuando bajaban a Santi dentro del área, Vigo Peña.
1: En la reiteración, si lo podemos ver, para mí Aziz Behic lo termina tomando del brazo y lo baja.
0: Bueno, me parece que no hay falta. Si hubiera,
1: le pone los dos brazos
0: afuera.
1: Sobre.
0: Si hubiera, creo que está afuera. Pero bueno, al final no marcó el árbitro nada, ¿eh?
1: Sí, no. Y le pidió Santiago Jiménez que se pusiera de pie. Quizá lo más destacado que ha tenido Santiago Jiménez.

0: en lo que es una realidad. Gabo, te dejo.
1: Recupera México afuera del área grande. El balón por la izquierda en el pico del área. Otra vez la termina perdiendo. Y ahora para meter el balón hacia el frente. Una pelota por derecha. Vamos a ver. Agil tiene que regresar un poco y tocar la pelota para atrás contra línea. Final. El balón que tiene otra vez Mora. Vamos a ver. Fuera de lugar de Mora. Se acabó la jugada. Bueno.
0: Nos van a quedar 8 minutos, pero de los 180 minutos previos a la Copa del Mundo que ha disputado México, a mí me preocupa, o creo que Javier debe de estar preocupado, es desconcertante que México no pueda producir para sus delanteros, porque ni la hormiga en contra de Ghana,
1: de acuerdo,
0: ni Memote en este partido, ni Santiago Jiménez han podido tener balones a modo, ni siquiera la capacidad de tener un socio, un balón cercano para triangular y para jugar de manera asociada fuera del área. Y terminas perdiendo un futbolista en la elaboración del juego y en muchas otras circunstancias.
1: Pregunto. Eso es labor, obviamente, de quien puede generar el fútbol en medio campo. Pero hay futbolistas delanteros que de repente te puedes generar una. Memote no lo es, creo yo. Tampoco Santi. Hormiga, no sé. Un poco, pero... Entonces, ¿de quién es el problema?
0: A ver, Jiménez a mí me parece que es un futbolista que se le sale del esquema a Javier Aguirre, porque por lo regular se bota la banda de la derecha cuando no tiene posibilidades de jugar de espaldas al arco contrario, cuando no recibe el balón. ¿Te dejo?
1: Balón en medio campo, Lira la pone para atrás, el cambio de juego por el costado de la derecha, falta, parecía, dice la gente que no hay nada. Y la tiene ahora Irán Kunda, pero el balón no llegó al futbolista del conjunto australiano, la recupera el chino. El primer cuarto de terreno por el centro, Lira la va a perder, falta le convirtió. Cuénteme.
0: Para mí Jiménez se le sale de la bolsa, no es un futbolista que vaya a permanecer en la zona, y ante esa circunstancia creo que el juego de México puede cambiar, ¿no? Con esa superioridad, con Orbelín sobre una banda, también con la presencia ya sea de Jorge Sánchez o de Israel Reyes en esa zona, pero... Se debe de poner a pensar Javier Aguirre porque ha generado tan poco para los centros delanteros que ha tenido en estos partidos.
1: Sí, señor. Balón que tiene el conjunto australiano. Parecía falta, que dice el árbitro, que es balón para México. Y siguen los aventones, los caloneos. Ahí Santi se terminó enojando también Julián, ¿no? Le marcaron la falta al futbolista mexicano.
0: Sutter, a final de cuentas, es el que se termina enganchando con el elemento de Milan, que lo terminó reteniendo el jugador del Leicester City, y después le mete el manotazo, y después cuando se pone de pie, lo va y lo enfrenta a Santiago y le da un pechazo. Pero bueno, es parte de la calentura del juego.
1: Sí, señor. Balón que tiene ya México, la perdió Quiñones, intentaba el conjunto australiano quedarse con la pelota. Tiene el rebote, otra vez México no se queda con el balón. Lo tiene Australia, 85 minutos. La pelota para la izquierda. El balón lo lleva en primer cuarto terreno el conjunto de los Socceroos. Y ahora para el costado de la izquierda en primer cuarto de campo. Dice por acá Omar Alfaro que es una burla que la gente festeje lo de... Lo de la selección, que Ochoa, que una incongruencia de Aguirre, que en sus mejores tiempos pudo ser titular y ahora, bueno, ¿qué le digo? El balón para el medio campo. El Chencho también me lo encontré aquí afuera del estadio, así que ya aquí está en el estadio. Sí, sí, sí, le mandamos saludos al buen Chencho. Está medio estresado hace momentos, pero bueno. La pelota ya la tiene México y ahora vamos a ver si puede venir el contragolpe. Por el costado de la derecha en medio campo. Va intentando Gil. Recorta con la pierna derecha. Al final tiene que dejar la pelota para atrás con Reyes. Y ahora por la izquierda, 86 minutos. Lo gana México 1-0. Y otra vez en zona defensiva con la pelota, Diego.
0: Yo creo que va a sobrellevar el partido el tiempo que le resta el cuadro nacional mexicano. Más allá del resultado, hay poco que moverle a la actuación que ha tenido el día de hoy, de poca generación de peligro, de dos tiempos, creo yo, casi totalmente opuesto.
1: La tiene Australia fuera del área grande por el centro. Buena pelota dentro del área. Alcanzaron a hacer el control con pierna derecha, pero otra vez mismo se quedó con el balón, pero entró como por su casa el conjunto australiano.
0: Tantas ocasiones que la defensa mexicana se abre de par en par de manera increíble, y que gracias al corte, en este caso de Gallardo y anteriormente de Israel Reyes, se ha salvado el cuadro nacional mexicano. Pero son errores además en salida. Son errores que por si fuera poco, Gabo, vienen en una jugada precedida de 2-3 toques en donde tiene mucha velocidad Australia. Y a final de cuentas el duelo le ha costado mucho trabajo. Por más que marque México en este final de compromiso, que Australia se lo empate, creo que no nos cambia la imagen de una selección mexicana que sigue dejando muchas dudas previa al Mundial.
1: La tiene Huerta, la pone para atrás en medio campo, el lanzamiento para el frente, estaba adelantado Santi en el rebote. Le va a quedar a Mora por derecha, el lanzamiento para Santi por derecha en tres cuartos de terreno muy largo. El balón que tiene Australia, se dice por acá Néstor Isidoro, Sudáfrica empató ayer 0-0 con Nicaragua. México le tiene que meter 3 a Australia. Bueno,
0: pero con los suplentes Sudáfrica, porque está jugando medio equipo de Mamelodi Sundowns la final de la Copa Africana de la Champions League Africana.
1: Bueno, ahí está entonces. Ricardo Betancourt nos manda saludos, muchas gracias mi buen Richard. Y pues bueno, toda la gente que está conectada, Huicho Torres también que está conectado, el Chaca del 909, muchas gracias mi querido Chaca. Muchas gracias a toda la gente que se conecta y toda la gente que está en el YouTube de TUDN Radio también. En la aplicación Euphoria by Trevor y TUDN Extra, el balón dentro del área, la tocan para atrás. A ver quién le pega, cuidado que México está metiéndose en complicaciones. La pelota que queda por lo menos en tres cuartos de terreno por el costado de la derecha. Bueno, saludos desde León, Guanajuato, también toda la gente que se conecta, muchísimas, muchísimas gracias. A lo largo y ancho de los Estados Unidos continentales y también, bueno, pues gran parte del territorio mexicano.
0: Awer Mabil y Cameron Burgess los que van a venir al terreno de juego para los últimos instantes del duelo con Australia.
1: Perfecto. Ya estamos en el 88 y medio, cuando el balón lo tiene el conjunto mexicano. La pelota para el medio terreno. 5.000 espectadores teníamos hace un momento. Muchísimas gracias. Ahora tenemos 1.700. Venga, compartan. Seamos más en la transmisión. Ya estamos terminando. Seguimos platicando porque después venimos con Tricolor al Día. En las redes sociales de TUDN Radio. La tiene Australia. La sacan desde el fondo. Gilmore ahora se queda con el balón. Falta. Primer cuarto terreno por el centro. La gente se molesta. 89 minutos.
0: Asis Bejic hace bien porque lo había superado en su totalidad cuando Harrington es el primero que abandona el terreno de juego para que venga a la cancha Cameron Burgess, y el otro que se va a ir de la cancha es el último que le restaba del cuadro titular a Popovich, es Irving, el futbolista de San Poli, para que venga Mabil al terreno de juego.
1: Perfecto, pues ahí está. Traen los cambios y el árbitro checando que esté todo en orden. Ahora sí le dice a Memo que cobre. Primer cuarto de terreno por el centro. Ya platicaremos también el resumen de este partido. Ya son prácticamente 90. Creo que el cuarto oficial ya está checando cuánto más, ¿no?
0: Sí, de acuerdo, que en el primer tiempo fueron prácticamente 2 minutos. A ver ahora.
1: Quiñones para el chino. El chino contra Ryan. El balón en el rebote. Terminó quedando la pelota por fuera. La tiene México desde fuera del área grande. Ya habían marcado posición adelantada. Se acabó el peligro.
0: Era la más importante y la única que había generado México en estos segundos 45 minutos. Le ha costado muchísimo y todo venía precedido de un rebote cuando se van a añadir 5 minutos más, Gabo.
1: Bueno, perfecto. 5 minutos más le quedan a este juego. En la despedida del tricolor en los Estados Unidos.
0: Claro, fuera de juego de
1: México, ¿eh? Sí, sí, sí. Perfecto. Balón que va a cobrar el tricolor por el costado de la derecha. Saludos para toda la gente que está conectada en la transmisión. De verdad, muchísimos comentarios, imposible sacarlos todos, pero bueno, de verdad, a Oscar Jaime, a Mauricio Herrera, a Eduardo Jasso, a Isabela Portillo, también por acá a Víctor Ramírez. De verdad, muchísimas, muchísimas gracias a toda la gente. Jorge Siufi. De verdad, a todos, muchas, muchas gracias. Francisco Hernández, descarguen la aplicación Euphoria by Trevel y TUDN Extra para que sintonicen todos los juegos del tricolor en este 2026. Se nota que queda para el conjunto mexicano por el costado de la derecha antes de cruzar el medio campo. Balón para Reyes. ¿Quién le ha gustado más de la selección?
0: Híjole, es muy difícil, por lo menos el día de hoy. Creo que Julián ha tenido ímpetu, ha tratado de realizar la función que le ha pedido Javier el Vasco Aguirre. Romo creo que tiene un buen partido dentro de todo. Israel Reyes, Johan Vázquez.
1: De acuerdo, estoy con esos dos. Me gusta.
0: Montes creo que ha quedado desnudado.
1: Pelota por derecha, el balón para precisamente la marca de Montes, que terminó sacándolo de su zona. La tiene Australia. Van a meter el servicio, la pelota en tres cuartos de terreno por derecha. Y ahora para darle vuelta por el costado izquierdo en tres cuartos de campo. El balón lo tiene otra vez el conjunto australiano. Moviendo el balón para el costado izquierdo. Se está acabando el juego, se está acabando la despedida del conjunto mexicano en los Estados Unidos, en el Rose Bowl, en Pasadena, California. Qué bonito nos recibieron en Pasadena, señor Peña, ¿eh?
0: Y el clima fantástico, ojalá que así nos espera en Toluca.
1: Ojalá, ojalá. Balón por abajo, la pelota dentro del área, la saca Montes. Recupera México, puede venir el contragolpe. Pelotazo largo para Santi Andrés, bien cortado por la defensa en medio campo, por el centro. Y ya lo tiene Australia. Balón por derecha, pelota larga para el corredor. Muy bien en zona defensiva el conjunto mexicano. La va a dejar salir. Despeje de puerta para Memo. México lo está ganando 1-0 con el gol de Johan.
0: Hay que recordar, Gabo, que es un gol a pelota detenida. Que México no ha generado mucho. Esa es una de las preocupaciones, que va a tener que ser muy contundente en la Copa del Mundo, que ya se le viene prácticamente en 12 días al cuadro de Javier el Vasco Aguirre, y que se ven pocas soluciones. Esa es la realidad. Esperemos que ya en contra de Serbia, con la lista definida, podamos ver al equipo que vaya a arrancar en contra de la selección de Sudáfrica.
1: Sí, señor. Lisa nos manda saludos, muchas gracias. También dice Cruz Quintero que estoy viendo mucho el celular, pues estoy viendo sus mensajes, güey. Les mando saludos. También por acá nos dice Luis González, saluda a Raúl el Pelón y el Feo Bigfoot. Saludos, ahí estamos, muchas gracias. Tú mejor el partido, dice, del Toluca campeón. Bueno. Pelota larga, balón en medio campo, recupera por derecha el conjunto mexicano, falta. Prácticamente nos van a quedar instantes, ya estamos llegando a los 5 minutos del árbitro, podría acabar ya el partido, ¿eh?
0: Sí. Dicho sea de paso, Gabo, por primera vez Australia está haciendo algo que no lo había podido realizar ni en Sudáfrica, ni previo a Brasil, ni nada, que era hacer un campamento en el país sede como tal. Acá también va a tener un partido amistoso más en los próximos días, si no me falla la memoria, en contra de Gales. Va a ser muy interesante lo que pueda hacer el conjunto australiano, y que además había tenido en el cierre del año pasado también un par de partidos amistosos acá en contra de Colombia, Venezuela y Estados Unidos.
1: Bueno, pues ahí está. Saludos a todos por acá. Juan Manuel dice saludos, Gabo. ¿Qué pasó? Saludos para los amigos del Torazo en Long Beach, California. Les mandamos saludos a toda la gente del Torazo. Abrazo grande. Pelota que tiene Australia, balonazo largo dentro del área. Iban a bajar la pelota ante Cristino Huerta. Tiro de esquina para Australia.
0: Acá es donde hay que ver a México también, porque es una jugada de relevancia en donde se puede definir un partido de Copa del Mundo. Sobre todo contra la Chequia, que va a ser el rival de mejor estatura, creo yo, que se va a encontrar en su sector.
1: Entra el servicio por el costado de la izquierda. A meter el centro el conjunto australiano.
0: La va a tirar a segundo palo.
1: Venga, vamos a ver. En el arco Memo. Cobraron en corto, la meten al área. Viene el centro, rechazo defensivo. No pudo hacer nada Australia. El árbitro dice que se acaba el juego. Se acabó el partido, México ganó 1-0 a la selección de Australia. El gol de Johan Vázquez en una jugada de tiro esquina, centro de Alexis. Al área llegó Johan de cabeza. La puso pegada al palo derecho y la mandó al fondo. Así que el tricolor se despide de los Estados Unidos con victoria 1-0 contra Australia, y le faltará solamente Serbia en el camino antes de jugar contra Sudáfrica en Ciudad de México en la Copa del Mundo. Pausa y venimos con más a través de la aplicación Euforia by Travel y TUDN Extra. Regresamos.

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